0: Cuarto aquí en Match 90.1 más Pop, conéctate. Oye, Matcher, así es como se prepara Summer para su gira mundial. Soy Hannah Chavarría, contigo hasta las 10 de la noche, y quiero contarte que nuestro artista Match no solo ensaya las canciones, sino que ensaya todo el show como si fuera una obra de teatro, Matcher. Sí, Summer contó que pasa días completos en ensayos, afinando cada detalle, desde las transiciones hasta los momentos en los que interactúa con el público. Incluso eso lo tiene súper ensayado, porque quiere que cada concierto sea una experiencia diferente. Ensaya el cambio de vestuario, ensaya las salidas y las entradas al escenario, y además, antes de salir al escenario, realiza un soundcheck VIP en donde convive con sus fans. Mature, no lo puedo creer. Responde preguntas e incluso interpreta canciones que no suelen estar en el setlist, solo para ellos en ese preciso momento. Así que si vas a ir a verlo en vivo, Mature, prepárate, porque Summer quiere que sientas que estás viviendo mucho más que un concierto. Quiere literalmente hacer match contigo. Vamos a escuchar la siguiente canción. Llega la rola 214 del día, Thinking Out Loud, un clásico bellísimo, perfecto, precioso de Ed Sheeran, aquí en Match 90.1 más Pop, conéctate.
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1: Y estás en Match 90.1 más pop. Conéctate, Matcher. Acabas de escuchar Love Yourself. Qué buena rola. A las 6:25. Oye, Matcher, ¿y qué crees? Nosotros te queremos llevar al concierto de Sam Smith. 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Mientras tanto, llega la canción 220 del día, Drácula, Tame Impala, sonando en este miércoles 29 de julio aquí en Match 90.1, más pop, conéctate.

International Love sonando aquí en Match 90.1 más Pop, conéctate. Metro Billie Eilish acaba de lanzar la versión más intensa de su perfume. Soy Hannah Chavarría contigo hasta las 10 de la noche y te platico que nuestra artista Match presentó Eilish Intense. Ay, mature, hasta suena fino. Es una nueva versión de la fragancia que la convirtió en un éxito dentro del mundo de la perfumería. Pero este nuevo aroma mantiene la esencia de la versión original, pero con notas más profundas, cálidas, sofisticadas, ya sabes, como para un eventazo así caro. Cuando tú digas, hoy sí voy a usar mi perfume caro, es uno de esos, mature. Huele a vainilla, especies, cacao y otra cosa rara que ni siquiera sé pronunciar, pero suena muy fina. Mature Billy explicó que no quería crear un perfume totalmente diferente, sino hacer que el original sonara, o más bien oliera, más intenso y elegante. Pero ella sigue pensando que su perfume también suena, que lleva su esencia y su música a cualquier lugar. Así que si eres fan de Billie Eilish y de los perfumes dulces con un toque sofisticado, este lanzamiento es para ti, Mature. Pero bueno, en lo que corres si lo compras, te voy a dejar con la siguiente canción, justo de nuestra artista Match. La rola 226 del día, Wildflower, más Pop, conéctate.

Y esto es en Match 90.1 Mass Pop Conéctate Metro. Acabas de escuchar esta gran canción Animals de Maroon 5. Oye Metro, adivina qué. 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Llega I Just Smacked de Bruno Mars, la canción 230 del día, aquí en Match 91, Mass Pop, conéctate.

0: Y esto es el Match 90.1 más Pop Connected Matchery. It's me, the Eyelid, a las 6:53 minutos. Oye, cuando todos pensamos que Taylor Swift ya no podía romper más récords en esta vida, nos equivocamos. A las 7:07 te cuento qué hizo esta vez.
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2: Las 7 de la noche, Matcher. Qué alegría acompañarte 3 horas más a través de la mejor estación. 29 de julio, ya casi estamos terminando el mes. Y qué chido poder estar contigo con las mejores canciones, los artistas que sí te gustan. Matcher, tal vez vas saliendo del trabajo, de la oficina, vas camino a tu casa, estás en periférico, atorado en el tráfico. Lo que sea que estés haciendo, no te preocupes, calma. Nosotros ponemos las mejores canciones para ti y para el resto de tu día. Así que, Matcher, no te muevas, al contrario, sube el volumen y disfruta de la mejor estación. Match.

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1: Let's get it started. The Black Eyed Peas aquí en Match 90.1 más Pop. Conéctate. Oye, Mature, Taylor Swift acaba de sumar otro récord a su carrera. Soy Hannah Chavarría contigo hasta las 10 de la noche. Y Mature, nuestra artista Taylor, sigue haciendo historia en los charts porque su canción I Knew It, I Knew You, la misma que usó para Toy Story 5, se convirtió en la canción country más escuchada en un solo día por una artista femenina en la historia de la plataforma de música. Además, también logró el mayor debut global del año para una canción en Amazon Music y el mayor estreno de un tema para una banda sonora en Apple Music. Definitivamente, Mature, una canción muy bonita, muy romántica también, muy tierna, que ya está rompiendo todos los récords. Y si todavía no la has escuchado porque vives debajo de una piedra, te voy a exponer la siguiente canción, la rola 234 del día, I Knew It, I Knew You, de Taylor Swift, aquí en Match 91 más Pop. Conéctate.

0: Y esto es en Match 90.1 Más Pop. Conéctate, Matcher. Faltan 12 días para que puedas ver a Harry Styles en concierto. Y nosotros, obviamente, te llevamos. Somos la estación que te cumple, que te lleva con acceso cuádruple al concierto que tú quieres ir. A las 7:22 te cuento los detalles.
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Estás en Match 90.1 más Pop, conéctate, Matcher. Acabas de escuchar Tripping, una gran canción de Robbie Williams. ¿Y qué crees, Matcher? ¿Qué crees? 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Luego de una pausa de 3 años en su carrera, por fin este año estrenó su álbum Kiss All The Time Disco Occasionally, pero queremos recordar toda su trayectoria, Matcher. Literal, desde One Direction y cómo logró convertirse en uno de los solistas más importantes de la música pop. Así que ya lo sabes, Matcher, sintoniza Match este jueves 6 de agosto en punto de las 6 de la tarde. No te lo puedes perder. Mientras tanto, llega la canción 242 del día, aquí en Match. Conéctate.

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Estás en Match 90.1 más Pop. Conéctate. Speed Demon a las 7:46. Aquí en Match 90.1 más Pop. Conéctate. Oye, Mature, adivina que una gran transmisión del evento más importante del mundo de la música llega a Match 90.1. Soy Hannah Chavarría, contigo hasta las 10 de la noche. 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Por ejemplo, imagínate escuchar a Zara Larsson con Lush Life en vivo. Bueno, esto es gracias a la iHeartRadio Music Festival 2026. Pero mientras tanto, la escuchamos, aunque no sea en vivo. Lush Life, Zara Larsson, aquí en Match 90.1 más Pop. Conéctate.

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8: Las 8 de la noche. Oye, pero qué rápido se pasa el tiempo, Match. Nos quedan 2 horas más a través de la mejor estación del mundo. Qué emoción acompañarte hasta las 10 con las mejores canciones, tus artistas favoritos y la información que sí quieres saber. Así que no te muevas y recuerda que en redes estamos como @matchradiohq y @HannahChavarría. Hanna con una N, si no, nunca me vas a encontrar. Oye, Match, no te muevas, porque en 2 canciones te voy a contar qué onda con una rola que acaba de romper todos los récords posibles.

We are the people, Empire of the Sun. Qué buena rola sonando en este momento a las 8:06 aquí en Match 90.1. Oye, Melchor, esta canción que acabamos de escuchar sigue haciendo historia casi 20 años después. Soy Hannah Chavarría, contigo hasta las 10 de la noche. Y quiero contarte, Melchor, que We are the people, the Empire of the Sun, se ha convertido en uno de los himnos indie pop más importantes de los últimos años. Y aunque salió en 2008, la canción vivió una segunda vida gracias a TikTok, donde millones de personas hoy en día la usan en videos de viajes, atardeceres y momentos nostálgicos. Ese fenómeno mature básicamente la llevó a sumar más de 1,000,000,000 de reproducciones en la plataforma de música, entrando al exclusivo Billions Club. ¡Qué loco! Hay canciones que nunca pasan de moda y mucho menos cuando se hacen virales en TikTok, y esta es una de esas canciones, que a pesar de que tienen casi mi edad, imagínate, mature, 20 años, 20 años... Y esta rola sigue haciendo historia hasta el día de hoy. Más de 20 años tiene esta canción, de hecho. Vamos a escuchar la siguiente rola, la canción 263 del día. Jamaican de Hugill, aquí en Match 90.1. Más pop, conéctate. Bonita noche.

0: As It Was de Harry Styles a las 8:13 aquí en Match 90.1 Más Pop, conéctate. Oye, Matchur, ¿sueñas con ver esta canción en vivo, con escucharla y cantarla? Nosotros lo hacemos posible. A las 8:23 te voy a contar cómo puedes ganar accesos para ir a ver a Harry Styles.
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Estás en Match 90.1 más Pop. Conéctate, Macho. Acabas de escuchar esta gran canción. Qué buena rola, Messi, de Lola Young. A las 8:24 minutos. Oye, si quieres ir al concierto de Harry Styles, nosotros te invitamos los 4 boletos para que vayas con tus 3 mejores amigos. Soy Hannah Chavarría, contigo hasta las 10 de la noche. Y Macho, tú sabes que nosotros sí te consentimos con los accesos que de verdad quieres. No te damos cualquier cosa. ¿Y sabes qué? ¿Sabes qué, Mature? Harry Styles está a punto de pisar el escenario, porque a México ya llegó, pero está a punto de pisar el escenario con su Together Together Tour, y por eso en este momento inscríbete, regístrate, repórtate a través de matchmx.fm, y en la imagen del Together Together Tour te tienes que registrar desde distintos correos, dispositivos, las veces que tú quieras. Pero eso sí te digo, Mature, entre más veces te registres, más oportunidades tienes de ganar. Mientras corres, lo haces y te registras, te voy a dejar justo con un himno que te va a recordar un montón a la mejor de las etapas de Harry: One Direction, One Way or Another. Aquí en Match 90.1 más Pop, conéctate.

Drácula de Tame Impala a las 8:31 aquí en Match 90.1 Más Pop, conéctate. Oye, Mature, ¿sabías que Teenage Dream de Katy Perry hizo historia en la historia del pop? Soy Hannah Chavarría, contigo hasta las 10 de la noche. Y Mature, quiero contarte que nuestra artista Match, Katy Perry, logró algo que muy pocos artistas han conseguido gracias a Teenage Dream, una de sus canciones más famosas. Y es que con este sencillo inició una racha de 5 canciones consecutivas de un mismo álbum que llegaron al número 1 del Billboard Hot 100. Con este record matcher, nuestra artista Match igualó la marca que Michael Jackson había logrado con Bad, convirtiéndose en la primera mujer en conseguirlo, ¿te imaginas? 5 canciones consecutivas de un mismo disco que llegaron al número 1 del Billboard Hot 100. Definitivamente Teenage Dream no solo fue un éxito, un rotundo éxito, sino que también fue una canción que hizo historia en la música pop. Vamos a escuchar justo esta canción. Llega la rola 272 del día, Teenage Dream de Katy Perry, aquí en Match 90.1 Más Pop, conéctate.

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Estás en Match 90.1 más Pop Conecta to Match. Acabas de escuchar Dancing on My Own de Robin. Oye, una canción que tuvo que esperar 16 años para convertirse en todo un hit. Soy Hanna Chavarría contigo hasta las 10 de la noche y quiero contarte que esta rola salió en 2010 y aunque no fue un éxito masivo en los charts, con el tiempo se convirtió en una canción de culto mature. De hecho, la revista Rolling Stone la incluyó entre las mejores canciones del siglo XXI por el impacto que ha tenido en la música pop. La canción básicamente habla sobre ver a la persona que amas con alguien más mientras tú sigues bailando solo. ¿Te ha pasado que terminas con esa persona y de repente, pum, al otro día, a la semana o peor aún, a las 2 horas, te das cuenta de que ya tiene alguien más? Es súper extraño y se siente feo al inicio. Pero mature, atento, escúchame, mírame los ojos o imagínatelos. Es lo mejor que te podía pasar, para que abrieras los ojos y tú sepas que no necesitas hacer lo mismo. Mil veces seguir dancing on your own, danzando contigo mismo, que estar supliendo gente y vacíos con otras personas. Es mucho mejor, mature. Tú tómate tu tiempo para sanar, para encontrarte, para conocerte, para descubrir tus talentos, para hacer un hobby, yo qué sé. Pero no saques un clavo con otro clavo, ¿oíste? Bueno, esta canción hoy es considerado uno de los himnos más importantes del pop moderno y sigue inspirando nuevas versiones y generaciones de fans. Vamos con la siguiente canción, Mature, Justin Bieber, con la rola 277 del día. Stay a las 8:49 aquí en Match 90.1 más Pop. Conéctate.

0: I Feel It Coming de The Weeknd con Daft Punk. Qué buena canción, 8:55 de la noche, Matchery. ¿Cómo estás? Oye, las escuderías Match volvieron a las calles de Puebla. Hoy tuvimos una y te voy a contar en dónde va a ser la siguiente y a qué hora. A las 9:06 te doy detalles.
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3: Dos minutos nos separan de las 9 de la noche. No lo puedo creer, qué rápido se ha pasado el tiempo, Matcher. Estoy súper feliz de acompañarte 60 minutos más hasta las 10 de la noche con las mejores canciones, tus artistas favoritos y, por supuesto, todo lo que te gusta de Match. En redes estamos como arroba Match Radio HQ y arroba Hanna Chavarría. Por allá síguenos y, por supuesto, te leemos y te escuchamos. Sube el volumen y disfruta.

Gaga, sonando a las 9:05 aquí en Match 90.1 más Pop. Conéctate. Oye, Match, el jueves 30 de julio de 5 a 6 de la tarde tienes una cita con nosotros en la escudería Match. Soy Hannah Chavarría, contigo hasta las 10 de la noche, y quiero contarte que en calle 37 Norte, entre 6 y 8 Poniente, nos vamos a ver en Colonia Aquiles Cerdán Mature, a un costado de Escuela Primaria Federal Club de Leones número 2. Ahí vas a encontrar toda la escudería Match lista para registrarte por tu bocina inteligente. Solo llegas, escaneas el código QR, te llevas un premiecito y así acumulas puntos para llevarte tu bocina inteligente Match el viernes 31. Mientras tanto, anótalo. 30 de julio de 5 a 6 de la tarde, Colonia Aquiles Cerdán. Llega Risk It All, Bruno Mars. Conéctate.

So Easy to Fall in Love with You, de Olivia Dean. A las 9 con 24 minutos aquí en Match. Oye, Matchor, ¿adivina qué? Hablando de Olivia Dean, ¿sabías que ella no se quería dedicar a la música? Soy Hannah Chavarría, contigo hasta las 10 de la noche, y quiero contarte que nuestra artista Match básicamente comenzó escribiendo canciones desde muy chiquita en su diario, pero durante un tiempo pensó en dedicarse al teatro realmente. De hecho, estudió en el British School de Londres, la misma escuela por la que pasaron artistas como Adele, Amy Winehouse, Ray y muchas otras. Pero bueno, fue ahí donde descubrió que lo suyo, la neta, sí era contar historias, pero no necesariamente a través del teatro, porque ahí se dio cuenta de que realmente cantaba muy bien. Incluso sus profesores le decían: oye, a ver, tienes una voz privilegiada, que literalmente solo tienen mujeres como Ray, Adele, Amy Winehouse, ¿sabes? Deberías aprovecharla, ¿por qué no exploras por ahí? Gracias a Dios les hizo caso y hoy es una de las voces británicas más prometedoras del pop, del soul, y por supuesto demuestra que a veces cambiar de camino puede ser la mejor decisión, Mature. Entonces no tengas miedo de cambiar de rumbo. Si de pronto estabas estudiando una cosa y te das cuenta que no es lo tuyo, redirecciona, estás a tiempo, nunca, nunca es tarde. Vamos a escuchar la siguiente de canción, la rola 290 del día, Shape of You de Ed Sheeran, a las 9:25 minutos, aquí en Match 90.1 más pop. Conéctate.

Stone Caigos cenando aquí en Match 90.1 más pop, conéctate. Oye, Macho, Britney Spears va a tener su propia peli. A las 9:45 te cuento los detalles.

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1: Y esto es en Match 90.1 más pop. Conéctate, Match. Acabas de escuchar Oops, I Did It Again de Britney Spears. Qué buena rola, Match. Britney Spears, la reina del pop, la princesa del pop. ¿Tú qué dices? Son las 9:47 aquí en Match y quiero contarte que Britney Spears podría llegar muy pronto al cine. Soy Hanna Chavarría contigo hasta las 10 de la noche. Y Match, la historia de nuestra artista Match está cada vez más cerca de convertirse en película. De hecho, el proyecto estará basado en su exitoso libro The Woman in Me, cuyas adaptaciones ya están en desarrollo. Y además, el director John M. Chu, conocido por Wicked y Crazy Rich Asians, será el encargado de llevar la historia a la pantalla grande, así que todo el mundo tiene grandes, grandes expectativas. Y aunque todavía no se ha revelado quién interpretará a Britney, los fans ya comenzaron a hacer sus apuestas sobre quién podría darle vida a la princesa del pop. ¿Tú qué piensas? ¿A quién elegirías, Matcher? La verdad, hay grandes, grandes propuestas, pero creo que ninguna como ella, porque no la eligen, por lo menos para interpretar el papel más reciente, ¿no? Vamos a escuchar la siguiente canción. Llega la rola 272 del día, Midnight Sun de Sarah Larson, aquí en Match 90.1 más pop. Conéctate.

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2: Mercury, qué buena canción acabamos de escuchar. Off a Light de Taylor Swift a las 9:55. Oye, ha llegado el momento de irme. Me gustó estar estas 6 horas contigo, Mercury. Regreso mañana en punto de las 6 de la tarde, no sin antes recordarte que tienes una cita con Rin Jiménez en punto de las 6 de la mañana. Luego llega Emilio Quiroz a las 11 y yo regreso en punto de las 4. Perdón, te dije 6, pero en realidad desde las 4. Para acompañarte a lo largo de estas 6 horas otra vez. Que tengas bonita noche, Mercury, que llegues con bien a casa, descansa. Fue un día largo, pero mañana a trabajar y a echarle ganas a la vida. Te dejo con la mejor música programada en la mejor estación. Match 91 Más Pop, conéctate. ¡Adiós!
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2: Buenos días, Matcher. Ya son las 6 de la mañana en este jueves 30 de julio. Casi, casi final de mes. Este mes tiene 31 días. Recuerda que hoy es quincena. Úsala y gástala sabiamente. Buenos días, Cami, desde la producción. 13 grados en este momento en la temperatura, con una máxima de 25 y 40% de probabilidad de lluvia a partir de la 1 de la tarde. Extremar precauciones, porque ayer llovió tantito nomás. Saludos para ti que ya vas de camino al trabajo en donde quiera que estés. Y en dos rolas te voy a contar del regalo viral que unos mini-matchers le mandaron por el día de su boda a alguien. Buenos días.

Dale, Macho, que así suena el Match Morning de Match 90.1 más pop. Conectate con Our City, Maroon 5, Black Away. Y resulta que un hospital infantil logró que un grupo de mini matchers le enviara de regalo a Taylor Swift un vestido de novia hecho por ellos. Soy Ren Jiménez, te acompaño hasta las 11 de la mañana. Y mientras todos esperamos más detalles de la boda de Taylor, nuestra artista Match, unos mini matchers ya nos dieron fotos del vestido que usó. Los pacientes del Children's Mercy Hospital de Kansas City diseñaron e hicieron un vestido de novia como un símbolo de agradecimiento. Y todo inició porque una tienda de vestidos de novia donó uno para que los niños pudieran transformarlo. Dejaron dibujos, mensajes, firmas e incluso fragmentos de canciones de su álbum The Torture Poets Department. Además, Matcher hicieron las ya famosas pulseras de la amistad para celebrar entre todos. Algo así súper, súper bonito, mi Matcher. Y de hecho, Taylor ha donado y ha estado presente durante años en este hospital. Ahora, el vestido va a llegar a nuestra artista Match con la esperanza de que sienta el amor, la gratitud de su ayuda a los niños en cada uno de los mensajes. Si quieres ver las fotos, te las dejo por mensaje a través de mi Instagram, pídemelas con la palabra vestido, arroba Ren Jiménez con doble Z, arroba Ren Jiménez con doble Z, arroba Match Radio HQ. Vámonos con la rola 63 de esta mañana, llega Taylor Swift con The Fate of Ophelia, aquí en Match 90.1 más pop, conéctate con el Match Morning.

0: Morning de Match, 90.1 más Pop, conéctate con Joe End of Beginning. Y Matcher, el verano Match está por terminar, y si estas vacaciones tú quieres seguir disfrutando de tu música favorita aquí en Match 90.1, recuerda que te estamos regalando una bocina inteligente Match. Pendiente que a las 6 de la mañana con 21 minutos te cuento la dinámica.
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6 de la mañana con 21 minutos. Escuchas el Match Morning de Match 90.1 más pop. Conéctate de Rolling in the Deep por Adele. Mi Matcher, última oportunidad para poder participar y ganarte tu bocina inteligente Match en este verano Match. Soy Ren, te acompaño hasta las 11 de la mañana. No hay pretexto para que me digas, Ren, es que no estoy en Puebla, voy a salir de vacaciones. Porque recuerda que con nuestra bocina inteligente Match puedes sintonizarnos a través de nuestra aplicación oficial y gratuita iHeartRadio desde ahí. Paso número uno para ganarte la tuya, tienes que seguirnos en nuestro Instagram oficial @matchradiohq. @matchradiohq. Paso número 2, buscas la última publicación de BTS. Y paso número 3, comenta emojis de medallas etiquetándome @RenJimenez. 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Mucha suerte, vámonos con la rola 66 de esta mañana, So Easy to Fall in Love, a cargo de Olivia Dean aquí en Match 90.1 más pop. Conéctate con el Match Morning.

In the Match 90.1. Escuchaste a Rihanna con Diamonds y Mature, Mature, Mature. 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Soy Ren, te acompaño hasta las 11 de la mañana y Akira Yamaoka Mature va a dar un concierto sinfónico del soundtrack de la legendaria saga Silent Hill que él mismo creó. ¿Cuándo va a ser? Primero de noviembre en el Teatro Metropolitan de la Ciudad de México, en donde, por cierto, él busca conectar con toda esa atmósfera de las festividades del Día de Muertos, que pues está por esas fechas. Mature va a estar bueno y la dinámica para ganarte el pasaporte K-Pop con 4 boletos es muy fácil. Vas a buscarnos en arroba K-Pop México Radio en Instagram. Arroba K-Pop México Radio en Instagram. Nos tienes que seguir y le vas a tomar una captura de pantalla para que yo vea que ya nos sigues. Me la mandas por mensaje. Arroba Ren Jiménez con doble Z con la palabra K-Pop. Arroba Ren Jiménez con doble Z con la palabra K-Pop. Yo te mando el link con la trivia. La llenas todos los días porque estás a tiempo de hacerlo, Mature. Pero acuérdate que entre más registros tengas, mayor oportunidad vas a tener de ganar. Y hasta el 29 de octubre vamos a dar a conocer a los ganadores. Estás a tiempo, Mature, pero si te registras desde ahorita, tú vas a ser el ganador. Ahí está. Vámonos con la rola 68 de esta mañana. Sabrina Carpenter con Please, Please, Please, aquí en Match 90.1 más pop. Conéctate con el Match Morning.

Match Morning The Match 90.1 más Pop, conéctate. Nicki Minaj, Justin Bieber con Beauty and a Beat. Y Macho, si eres fan de algún grupo de K-Pop, ahora tú vas a poder protagonizar un reality show. Si no me crees, a las 6 de la mañana con 43 minutos te cuento.

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Carlota Mature y así suena el Match Morning de Match 90.1 más Pop. Conectate con Avicii, Wake Me Up. Y Mature, ¿qué crees? Que ahora los fandoms más famosos del K-pop van a ser los protagonistas de un reality show. Soy Ren, te acompaño hasta las 11 de la mañana. Y Mature, ¿qué es un fandom? Bueno, resulta, te voy a contar, es una comunidad que comparte su afición por un tema, por una serie, por un artista, por un libro, un videojuego, un grupo de K-pop, por ejemplo. Este programa va a reunir a 40 fans de diferentes edades, diferentes géneros, nacionalidades, para representar a los fandoms de K-pop que les gustan. Y los fandoms participantes van a ser los de Big Bang, los de Twice, Monsta X, TXT y muchos más. Como que ahí falta el de BTS, ¿no? Faltan las ARMYs. El show va a poner a prueba, Mature, el nivel de pasión que tengas, tu dedicación y tu conocimiento que tienes sobre tu

gusta, si es que te encanta. Entre las pruebas van a ser demostrar qué tan rápido puedes conseguir boletos para conciertos, poner a prueba tus conocimientos sobre los cantos de apoyo únicos para cada grupo, habilidades de grabación, edición de videos de tus artistas y conocimiento de la cultura de los grupos. Esto se va a estrenar el próximo 5 de agosto en YouTube, y si quieres verlo te paso el canal porque va a estar bastante divertido, va a ser gratis. Pídemelo como @RenJiménez con doble Z por mensaje, mándame la palabra reality. @RenJiménez con doble Z y listo, Matcher. Y si eres fan de Ailit o de Glit Matcher, ahí te ve esta canción que nos encanta aquí en Match 90.1, que por cierto es nueva. Esto se llama It's Me de Ailit aquí en Match 90.1. Más pop, conéctate con el Match Morning.

0: Match Morning The Match, un 90.1 más pop conectado de Justin Bieber con Sorry. Y Machor, ¿qué crees? Hay una aplicación que está diseñada para encontrar trabajo y ahora todos la están usando, pero para encontrar pareja. A las 7 de la mañana te voy a contar de esto porque además se está haciendo viral. Saludos, escuderías, rutas y negocios. Y para los que andan en el gym, saludos a Lili. Muchos besos.
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3: Buenos días, feliz jueves 30 de julio, quincena, gracias a Dios, en 3 minutos más las 7 de la mañana. Recuerda que te acompaño hasta las 11 y te deseo una excelente mañana en el trabajo, transporte público, negocio, en tu casa, 14 grados en la temperatura con una máxima de 25 y acuérdate, 40% de probabilidad de lluvia a partir de la 1 de la tarde, todo puede pasar, a veces nos engaña el clima, Matcher. Oye, y atención que en dos rolas más te voy a contar de una aplicación que están usando para ligar, pero era para buscar trabajo, ¿qué está pasando, Matcher? Buenos días, así que súbele.
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Rolota mi macho, el tema de Shrek sonando aquí en el Match Morning The Match 90.1 más Pop, conectado con Smash Mouth. I'm a believer. Mi macho, atención, porque la aplicación que usabas para buscar trabajo, LinkedIn, se volvió viral porque además de ayudarte a conseguir chamba, también te consigue pareja. Soy Ren, te acompaño hasta las 11 de la mañana y parece algo muy loco, pero esta aplicación ya se volvió la sensación Matcher por tres sencillas razones. Número uno, es un filtro de seguridad. En aplicaciones como Tinder, la gente miente muchísimo sobre quiénes son. En LinkedIn, ves en dónde trabaja alguien, qué estudió, si su perfil es real. Número dos, algunas personas se cansaron ya de estas aplicaciones de citas y prefieren buscar a alguien con una carrera profesional estable. Número tres, en realidad nació como un chiste porque muchas chicas en TikTok se hicieron virales diciendo, si quieres un hombre exitoso, mejor búscalo en LinkedIn. Vas a ver su perfil, su currículum. A pesar de las risas y los memes, pues este debate ha estado muy fuerte en las redes porque hay personas que dicen que coquetear en aplicaciones diseñadas para trabajo cruzan como la línea profesional y puede arruinar la reputación laboral. Obviamente la mayoría sigue usando la plataforma solo para buscar trabajo, pero el chiste de usarla para ligar se volvió un meme que sigue siendo viral y hay gente que la sigue usando para ligar. Y yo siento que todo es para algo. Si la de LinkedIn es para buscar trabajo nada más, hay que usarla para eso. Y Tinder es Tinder, para que encuentres pareja, nada más con precaución, porque ya estos tiempos, Matcher, qué miedo. Yo nomás me acuerdo que descargué un día Tinder hace... y dije, no, gracias, adiós. O sea, la descargué y la desinstalé en un día. Me dio cosa. Pues es que uno ve la Rosa de Guadalupe, Matcher, ya no sabe qué va a pasar. Saludos de Escuderías, Rutas y Negocios. Saludos para el buen Ray, que dice que la quincena es mañana. Bueno, es que para algunos es hoy. Al gozarla los que es hoy, mañana ya disfrutarán lo que es lo, para los que es pa' mañana la quincena, ¿no? Les mandamos un beso enorme. Los queremos, Matchers. Vámonos con más música. Ya suena de fondo Summer Come Back to Friends. Aquí en Match 90.1 más Pop, conéctate con el Match Morning.

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0: Hola, hola, ¿cómo estamos? Oigan, que tengan excelente camino. Vámonos con mucha más información vial. Oigan, tome nota, encontraremos el avance con...
1: Carga que avanza.
0: Esto en la calle 16 Sur de Avenida 5 Oriente hasta Avenida 13 Oriente. Boulevard Norte con carga que avanza de la calle 24 Poniente hasta Avenida 10 Poniente. Vamos a encontrar...
1: Buen avance.
0: En Boulevard Carlos Camacho Espíritu de Boulevard Municipio Libre a Boulevard Circunvalación, Avenida 15 de Mayo con muy buena circulación de Boulevard San Felipe hasta la Diagonal Defensores de la República.
1: Clima.
0: Ya tenemos 15 grados en la temperatura. Para hoy esperamos alcanzar una máxima de 25 grados. 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

talking. Match Morning The Match, 90.1 más pop. Conéctate Harry Styles con Late Night Talking. 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Vámonos con más música. Tame Impala llega con Dracula aquí en Match 90.1 más pop. Conéctate con el Match Morning.

Match, Morning The Match, 90.1 más Pop Conectate Poker Face de nuestra artista Match, Lady Gaga, que por cierto nos encanta, una rola de sus inicios, hace algunos años. 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Vámonos con más música. Ya llega The Weeknd con Blinding Lights aquí en Match 90.1 más Pop. Conectate con el Match Morning.

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7:46. La música no para en el Match Morning de Match 90.1 más Pop. Conectate con Enemy de los Imagine Dragons. Y Metro, atención, porque Olivia Rodrigo, nuestra artista Match y Lego, transformaron una tienda de discos en un set de Lego gigante. Soy Ren, te acompaño hasta las 11 de la mañana. Y resulta que hay una famosa tienda de discos en Los Ángeles, California, que fue la sede de este evento súper exclusivo de Olivia Rodrigo, en donde lo usó para promocionar los nuevos sets de Lego que tienen colaboración, Mature. Bueno, pusieron las portadas de sus álbumes en forma de bloques, llevaron máquinas de helado de yogur morado, que es el color favorito de Olivia Rodrigo, construyeron una réplica gigante de la luna flotante de su Goods World Tour, usando más de 77,000 piezas de Lego. Imagínate, para celebrar hicieron una fiesta privada a la que solo asistieron 100 de sus fans para enseñarles los sets primero que a nadie y cantaron algunas canciones con ellos. Lo que tiene a todos los coleccionistas como locos, Mature, es que Olivia Rodrigo y Lego anunciaron una dinámica que se llama Lego x Olivia Rodrigo Global Vinyl Hunt. Escondieron 333 réplicas de viniles, que están hechos obviamente de Lego, edición especial, pero las escondieron en diferentes tiendas de discos independientes alrededor del mundo. Y Mature, la búsqueda en México ya empezó, porque también aquí en México escondieron algunos de estos discos especiales. Hay fotos y todo, y te las dejo a través de mis historias en Instagram, @RenJiménez con doble Z, si es que las quieres ver. @RenJiménez con doble Z, @MatchRadioHQ. Vámonos con algo de Olivia Rodrigo, su nueva Rolling Stupid Song, aquí en Match 90.1 más Pop. Conéctate con el Match Morning.

0: Match Morning The Match, 90.1 más pop, conéctate con Billie Eilish, Wildflower. Y Metro, no necesitas gastar ni un peso para escuchar a BTS en vivo aquí en Puebla. Y si no me crees, a las 8 de la mañana te cuento en dónde van a estar.
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6: Ya son las 8 de la mañana, mi Matcher, en este jueves 30 de julio. Saludos, escuderías, rutas y negocios. Y para los que nos sintonizan a través de nuestra aplicación oficial y gratuita iHeartRadio, celulares, tabletas, bocinas inteligentes. Atención, atención, Matcher, porque aquí en Match 90.1 tenemos el festival de música más esperado del 2026, el iHeartRadio Music Festival, y no te lo puedes perder con BTS y muchos artistas Match. Y en dos rolas más te voy a platicar todos los detalles. Además, tengo acceso cuádruple para el concierto de Harry Styles en la Ciudad de México. Buenos días.

Match, Morning The Match, 90.1 más Pop Conectado con Katy Perry, Roar, himno de empoderamiento femenino. Oye, mi Matcher, si quieres escuchar a BTS, a Sarah Larson o hasta Benson Boone, solamente necesitas conectarte aquí a Match 90.1 y disfrutar de la iHeartRadio Music Festival 2026. Soy Ren, te acompaño hasta las 11 de la mañana. 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Vámonos con más música, ya llega la tercera rola de la hora por Bruno Mars, I Just Might, aquí en Match 90.1 más Pop, conéctate con el Match Morning.

0: Match Morning The Match 90.1 más pop, conectate con Dua Lipa, Houdini y Mature. Atención, porque mañana es el lanzamiento de un nuevo sencillo y el álbum de nuestra artista Match, Ariana Grande. Y atento, que a las 8 de la mañana con 24 minutos te cuento los detalles.
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0: Hola, ¿qué tal, Matchers? ¿Cómo estamos? Excelente camino. Vámonos con toda la información vial. Oigan, tome nota, encontraremos...
1: Carga que avanza.
0: Sobre Diagonal Defensores de la República, esto de Avenida 40 Poniente hasta Avenida 32 Poniente. Boulevard Municipio Libre lleva asentamientos a la altura de la calle Venus. La calle 24 Norte lleva carga que avanza de Avenida 10 Oriente hasta Avenida 2 Oriente.
1: Buen avance.
0: Sobre la calle 19 Sur, de Avenida 31 Poniente hasta Circuito Juan Pablo II.
1: Fluido.
0: Sobre la calle 37 Norte de Boulevard Hermano Cerdán hasta Prolongación Reforma.
1: Clima.
0: 17 grados ya nos está marcando el termómetro. 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

8:24, así suena el Match Morning, The Match 90.1 más pop. Conectate con Kylie Minogue, Can't Get You Out of My Head, no puedo sacarte de mi cabeza. Mi Matcher, atención porque nuestra artista Match Ariana Grande estrena mañana su nuevo álbum junto con un video de un single súper especial. Soy Ren, te acompaño hasta las 11 de la mañana. Y Matcher, hay drama, hay indirectas y el concepto detrás de esta nueva era tienen a todo el internet, pero de verdad volado. Ariana Grande, nuestra artista Match, soltó una bomba en su entrevista esta semana y dice que por primera vez en su carrera escribió canciones desde una rabia sin filtros. Dijo que siempre había escrito cosas amables, como más educadas, pero que esta vez quiso probar algo pues más experimental, salvaje, algo directo, decirles las cosas como son. Y durante su Eternal Sunshine Tour estuvo revelando la lista completa de los nombres de sus canciones y ahora en uno de sus shows cantó de sorpresa la rola Petal, que todavía ni se estrena mundialmente, imagínate. Mature. Igual que en Thank You Next, Petal es un álbum completamente en solitario que no tiene artistas invitados. El álbum dura exactamente 36 minutos, que es su disco más corto, y cuenta con 12 canciones en su edición estándar. De hecho, mañana ya se estrena Mi Mature y te voy a traer más información en exclusiva. Pero pendiente a través de las redes, @matchradiohq, @renjimenez. Vámonos con esta nueva rola de Ariana Grande, Hey That I Made You Love Me, aquí en Match 90.1 más pop. Conéctate con el Match Morning.

Así suena el Match Morning The Match 90.1 más pop. Conéctate. Where have you been, de Rihanna. Y Matchwork, ¿qué crees? Hoy es el Día Internacional del Amigo y la Universidad de Harvard revela que ir a tomarte el cafecito con tus amigos es bueno para tu salud mental y física. Soy Ren, te acompaño hasta las 11 de la mañana. Y Harvard, la universidad, hizo un estudio que está enfocado en el desarrollo de los adultos. Una de las investigaciones más extensas, Matchwork, revela que mantener buenas relaciones sociales es crucial para tu felicidad. Además, es algo sano. En este estudio encontraron que las personas que viven solas o que no tienen amigos son más propensas a sufrir enfermedades crónicas como cardíacas, la diabetes tipo 2, la artritis, y tienen una esperanza de vida más corta. Ahora, las reuniones sociales, incluso así sean simples, Matchwork, con el cafecito, con el tecito, pueden disminuir los efectos del estrés de forma súper efectiva. ¿Por qué? Porque el café protege tus neuronas gracias a sus antioxidantes. Le sumas una conversación activa, escuchar, debatir, recuerdas anécdotas, te ríes, te la pasas chido y obligas a tu cerebro a ejercitarse, disminuyendo el riesgo de demencia. Saber que tienes con quien platicar va a evitar que te sientas solo y eso, aunque no lo creas, Matchwork, hace que te enfermes menos. Así que bueno, llegó el momento de que le mandes saludos a tu mejor amigo, a tu mejor amiga en este Día de la Amistad. Bueno, es el Día Internacional del Amigo. Así que puedes hacerlo a través del Talkback Match, en nuestra aplicación oficial y gratuita iHeartRadio, en tu celo, tableta, recuerda, es el micrófono blanco a un lado del botón de play. Acá te escuchamos. Vámonos ahora sí, Selena Gómez llega con Love On aquí en Match 90.1 más pop. Conéctate con el Match Morning.

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8 de la mañana con 49 minutos. Escuchas el Match Morning de Match 90.1 más Pop. Conéctate con Tattoo. All the things she said. Mi Matcher, mi Matcher, mi Matcher. Somos la estación que más te consiente y te lleva a los mejores conciertos. Y Harry Styles sí está en la Ciudad de México para presentar su Together Tour y yo tengo acceso cuádruple para ti. Soy Ren, te acompaño hasta las 11 de la mañana. 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Vámonos con más música. Ya llega Sarah Larson con Midnight Sun, nuestra artista Match que se presenta próximamente en el nuestro iHeartRadio Music Festival 2026. Aquí en Match 90.1 más Pop. Conéctate con el Match Morning.

0: Match Morning de Match 90.1 más Pop Conectate Espresso de Sabrina Carpenter y Mature las Crumble Cookies, las galletas más famosas virales llegaron a México y si te perdiste de su lanzamiento, a las 9 de la mañana te voy a platicar todo por si quieres ir por las tuyas.
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6: ¿Qué onda, mi matcher? Ya son las 9 de la mañana con 2 minutos. Que tengas un excelente jueves 30 de julio en tu trabajo, en tu negocio, en tu casa. Gracias también por escuchar a través de iHeartRadio, nuestra aplicación oficial y gratuita. Descárgala, te invito a que lo hagas en tu cel, en tu tableta, y que también nos escuches a través de tu bocina inteligente diciéndole: Alexa, reproduce Match 90.1 en iHeartRadio. Oye, atención, que en dos rolas más te voy a contar del trafical que se hizo en la Ciudad de México por unas galletas. Solo unas galletas, Machor, ¿pero por qué? Bueno, te lo cuento.

Match Morning The Match, 90.1 más Pop. Conéctate, Kelly Clarkson, Come Because of You, todo un clásico ya. Y Mature, las Crumble Cookies por fin están en México y su primer día fue una locura y se viralizó a través de las redes. Soy Ren, te acompaño hasta las 11 de la mañana. Resulta que las Crumble Cookies son una marca estadounidense de galletas gourmet que se volvieron todo un fenómeno en redes. Son muy famosas por el tamaño grande, sus empaques en cajas rosas icónicas, cambian sus menús cada semana y después de años por fin llegaron a México y fue una locura. Más de 800 personas le dieron la vuelta a la cuadra, hubo gente que se llevó sillas, se formaron desde las 5 de la mañana e incluso una noche antes de que abrieran Mature. Acumularon hasta 18 horas de espera por sus galletas. La tienda agotó todo su inventario y tuvo que cerrar antes de las 8 y media de la noche con las vitrinas totalmente vacías. ¿Qué fue lo que vendieron acá en México? Galletas de churro, de cajeta, de tres leches, qué rico, se me acaba de antojar. El costo se hizo viral porque una galleta cuesta 90 pesos. El paquete de 4 está en 315 pesos, el paquete de 6 en 450 y el paquete de 8 en 885 pesos. Aquí en Puebla también hay un negocio que es súper parecido a las Crumble Cookies y si quieres te paso el nombre por si quieres comer algo parecido, Mature, a través de mi Insta, @RenJimenez_MatchRadioHQ. Vámonos ahora sí con algo de Hugo Di Salto. Esto se llama Jamaican aquí en Match 90.1 más Pop. Conéctate con el Match Morning.

0: Escuchas el Match Morning de Match 90.1 más Pop. Conéctate con Apaté de Rosé y Bruno Mars. 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Si tú lo quieres a las 9 de la mañana con 24 minutos, te cuento cómo participar.
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4: 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Hola, Matchers, vámonos con más.
1: Tráfico lento.
4: Sobre Boulevard Municipio Libre te va a costar avanzar de la calle Pedro Moreno hasta Avenida 11 Sur. Diagonal Defensores de la República lleva carga de la calle Vicente Guerrero hasta Avenida 44 Poniente.
1: Carga que avanza.
4: Sobre Avenida 25 Poniente de la calle 45 Sur a Boulevard Atlixco. La calle 9 Sur lleva carga que avanza de Avenida 33 Poniente hasta Avenida 23 Poniente.
1: Clima.
4: 18 grados. 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

Morning The Match 90.1 más Pop, conéctate en Sync con Bye Bye Bye y Mature Dual. 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Soy Ren, te acompaño hasta las 11 de la mañana y Mature, tenemos para ti la oportunidad de participar para ganarte una edición autografiada de Dual, el EP debut de Santos Bravos. 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Vámonos con más música. Ya llega Hugo con Moving to the Sun aquí en Match 90.1 más Pop. Conéctate con el Match Morning.

Escuchas el Match Morning, The Match 90.1 más Pop Conéctate. Escuchaste a los Black Eyed Peas con Meet Me Halfway y Matcher. A ver, hoy casi todo se vuelve tendencia o un trend que se hace viral a través de las redes. Y hoy es jueves de TVT de recordar y vamos a recordar que estaba de moda hace una década. Soy Ren, te acompaño hasta las 11 de la mañana. En 2012, no sé si tú te acuerdas del famoso Gangnam Style, una de las primeras canciones de K-pop que casi todo el mundo no sabemos y que todavía suenan en las fiestas. En 2003 el Harlem Shake Matcher, en donde era un video de 15 segundos donde salía una persona tranquila y cuando cambiaba el ritmo de la rola aparecían un montón de gente bailando con disfraces y era todo un caos. En 2014 fue el Ice Bucket Challenge, era una campaña para recaudar fondos para gente con esclerosis, en donde los famosos echaban encima una cubeta de agua fría con hielos. De hecho hubo varios casos medio turbios con este challenge. En 2015 el famoso debate del vestido blanco con dorado o negro con azul, que hasta la fecha no se resuelve, en donde literal es una imagen y muchos dicen, no, pues es que yo lo veo blanco con azul, yo lo veo azul con blanco, y así empezaron a surgir varias cosas, Matcher. También en 2016 salieron aplicaciones como Pokémon Go para salir a la calle y cazar pokémones, se hizo famoso el filtro del perrito de Snapchat, el Mannequin Challenge, que se estuvo buenísimo también. Así que, Matcher, te pregunto, ¿qué otra tendencia tú te acuerdas? Por ejemplo, nuestro artista Match The Weeknd también tuvo un trend por el 2020 con su canción Blinding Lights. Y bueno, es momento de escucharlo con Save Your Tears aquí en Match 90.1 más Pop Conéctate con el Match Morning.

uno más pop. Conéctate a Risk It All de Bruno Mars. Y Mature, nuestra escudería Match, va a salir el día de hoy con muchos kits y sorpresas para ti. Atento que a las 9 de la mañana con 48 minutos te cuento en dónde.

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George Morning de Match, un 90.1 más pop conectado con Hozier, Take Me to Church. Oye, mi Match, mucha atención, porque esta semana Match 90.1 se va a apoderar de las calles de la ciudad de Puebla y no te puedes perder todas las sorpresas que llevamos para ti. Soy Ren Jiménez, te acompaño hasta las 11 de la mañana y Match, recuerda que tienes que estar súper pendiente a través de todos nuestros programas en vivo, porque recuerda que hoy la escudería Match, hoy jueves 30 de julio, sale a las calles de la ciudad de Puebla con códigos QR en donde tú llegas con tu celular y recuerda que la palabra secreta es Más Pop Conéctate. En cuanto tú hagas esto, mi Matcher, Más Pop Conéctate, ellos van a empezar a sacar los circuitos Match que llevamos para ti, que por cierto están súper divertidos, y vas a empezar a jugar para que juntes puntos y participes para ganarte una bocina inteligente Match. 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Vámonos con más música. Ya llega Eyelid con It's Me aquí en Match 90.1 más pop. Conéctate con el Match Morning.

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7: Hello, hello, mi matcher. En dos minutos más serán las 10 de la mañana. ¿Qué andas haciendo? Te acompaño una hora más hasta las 11. Que pases una excelente mañana de jueves en donde quiera que estés. Ya casi quincena para algunos desde hoy. ¿Qué onda, Cami, desde la producción? Oye, en dos rolas más, te voy a platicar de algo que se está viralizando a través de las redes. Puedes adoptar un peluche de tortuga, de delfín, de ballena. Y desde aquí, seguir el viaje de un animal marino, matcher. Y al mismo tiempo, rescatarlo. Te cuento todo y todos los detalles en dos rolas más. Además, tenemos muchas sorpresas para ti. ¡Buenos días! ¡Súbele!

Match Morning The Match, 90.1 más Pop Connected con Feel Good Inc. de Gorillaz y Mature Attention. A ver, ¿te imaginas adoptar una tortuga, un delfín o una ballena y al mismo tiempo seguir su viaje por el océano desde tu celular? Esto ya es posible. Soy Ren, te acompaño hasta las 11 de la mañana. Y Mature, hay una empresa que vende peluches que te incluyen un código para que rastrees a un animal real gracias a la información de organizaciones que están dedicadas a la conservación de especies. Puedes ver por dónde viaja, conocer su historia, recibir actualizaciones, además de que el 10% de las ganancias se dona a proyectos de protección de estas especies. Los peluches cuestan alrededor de $30, que son como $550, y se pueden comprar en la tienda oficial de la página, ahora sí que de la marca. No te la voy a decir, te la voy a mandar por mensaje si quieres. Es algo padre. Imagínate, adoptas un delfincito en peluche y al mismo tiempo ves cómo va viajando por el océano. Está interesante. Está muy interesante. Si quieres la página, te la paso por mensaje a través de mi Instagram, @RenJiménez_MatchRadioHQ. Mándame la palabra delfín y listo. Vámonos con más música. Dominic Fike llega con Baby Doll aquí en Match 90.1 más Pop. Conéctate con el Match Morning.

0: ¿Qué onda, Matchers? ¿Cómo estamos? Oigan, que tengan excelente camino. Vámonos con toda la información vial. Oigan, tome nota, vamos a encontrar el avance.
1: Tráfico lento.
0: Sobre Periférico Ecológico, esto de Avenida 16 de Septiembre hasta Boulevard Las Carmelitas. También les cuesta avanzar sobre Boulevard Municipio Libre de la calle Pedro Moreno hasta Avenida 11 Sur.
1: Carga que avanza.
0: Sobre la calle 9 Sur de Avenida 33 Poniente hasta Avenida 23 Poniente. La calle 36 Norte con carga que avanza de Boulevard Xonaca hasta Avenida 14 Oriente. Sobre la calle 35 Sur también hay carga que avanza, de Avenida 21 Oriente hasta Avenida 27 Poniente.
1: Clima.
0: 18 grados ya nos está marcando el termómetro. Para hoy esperamos alcanzar una máxima de 25 grados. 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

10 de la mañana con 21 minutos. Escuchas el Match Morning, The Match 90.1 más. Conéctate. Justin Bieber con Somebody to Love. Matcher, atención, últimos días para participar y ganarte acceso cuádruple para el concierto de Sir Harry Styles en la Ciudad de México. Soy Ren Jiménez, te acompaño hasta las 11 de la mañana. Recuerda que él ya anda en la Ciudad de México, se anda tomando fotos con los fans. Está muy contento y mañana inicia oficialmente la residencia de Harry Styles con muchos conciertos y yo te voy a regalar accesos para que te vayas el próximo 10 de agosto con 3 personas más. Pasaporte Match con 4 boletos para el Together Tour de Harry Styles en el Estadio GNP Seguros de la Ciudad de México. Para participar y ganártelo, paso número 1, nos tienes que seguir en @matchradiohq, @matchradiohq en Instagram. Una vez que nos sigas, le tomas captura de pantalla y me la mandas por mensaje a través de mi Instagram, @renjimenez_z, @renjimenez_z con la palabra Harry. De esta forma te mando el formulario, tiene una trivia, la vas a llenar muchas veces todos los días con tus datos y listo, porque el próximo 6 de agosto anunciamos a los ganadores antes de finalizar el Match Morning. Así que mucha suerte, vámonos con algo de Temper City Self-Aware, aquí en Match 90.1 más Pop. Conéctate con el Match Morning.

Escuchas Match 90.1 más Pop. Conéctate con Eminem y Rihanna the Monster. Y Macho Harry Styles, nuestro artista Match, ya está en la Ciudad de México y está creando mucha polémica con su visita. Soy Ren, te acompaño hasta las 11 de la mañana. Y Macho, bueno, yo creo que has visto todo en todas las redes sociales, fotografías de todas las fans que están loquísimas, pero en buena forma, ¿verdad? Paseando por la Roma, corriendo en Chapultepec, comiendo tacos con Harry Styles. Bueno, no con Harry Styles, pero se lo encuentran. Se han encontrado, Machor, comiendo tacos, tomándose fotos. Pero el momento, Machor, que más ha dado de qué hablar en las redes fue cuando una fan soltó por unos segundos la carriola de su bebé para acercarse a Harry Styles a pedirle una foto. Harry se da cuenta y le hace como, wow, wow, wow, ¿qué onda? ¿Tu hijo, no? Se lo señala de inmediato, prefiere detenerse a tomarse la selfie y pues le dice, oye, agarra la carriola, ¿qué onda? Porque en el video se ve que la fan deja la carriola justamente como que está cruzando la calle y lo deja pues muy a la orilla, como para que se lo lleven un coche. Ay, no, qué miedo. Estuvo muy viral ese video. De hecho, lo tengo, Matchers. Si lo quieres ver, te lo dejo a través de mi Instagram, @RenJimenez_MatchRadioHQ. Y acá vemos y nos damos cuenta que Harry Styles incluso es súper consciente de qué onda. No, Matcher, no hay que arriesgar la seguridad de nadie, aunque seas súper fan de Harry Styles, súper fan de los Jonas Brothers como yo. Siempre está tu seguridad primero y sí, qué padre que venga, que te tomes la foto, pero todo. Hay prioridades y en ese momento la fan, pues sí, siento que la regó. La prioridad era el bebé. ¿Tú qué opinas? Me encanta Harry Styles porque siento que es súper sencillo, come taquitos, como que él vino desde muchos días antes para disfrutar, para andar turisteando, no se esconde, no niega fotos, anda saludando incluso a las personas que andan manejando, se les acerca y lo acepta, así que todo con mucha calma. Mañana inicia ahora sí su residencia. Vamos a escucharlo con As It Was aquí en Match 90.1 más Pop. Conéctate.

0: Escuchas Match 90.1 más Pop, conéctate con Katy Perry, Jay-Z, Dark Horse y Matcher. Atención, que si quieres ganarte una bocina inteligente Match en una de nuestras escuderías Match, es muy fácil y a las 10 de la mañana con 45 minutos te cuento.
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0: on the Matchers, ¿cómo estamos? Excelente camino, vámonos con toda la información vial. Oigan, tome nota, encontraremos el avance
1: tráfico lento
0: sobre Avenida 14 Oriente de la calle Habana hasta Boulevard Vicente Suárez. También encontraremos
1: carga que avanza
0: sobre Boulevard Esteban Dantuñano a la altura de Avenida 17 Poniente y carga que avanza en Avenida Juárez. De la calle Tlaxco hasta la calle 25 Sur, Boulevard 5 de Mayo con carga que avanza. De Avenida 11 Oriente hasta Avenida Juan de Palafox y Mendoza. Boulevard Carmen Cerdán con carga que avanza de Avenida Atilac hasta Boulevard Norte.
1: Clima.
0: Ya tenemos 20 grados en la temperatura. No le cambien, yo soy Oli. Están escuchando Match 90.1 más Pop. Conéctate.

Escuchas Match 90.1 más Pop, conéctate. Escuchas a Olivia Rodrigo, nuestra artista Match con Stupid Song. 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Recuerda que tenemos una palabra secreta para que puedas participar por esa bocina inteligente Match. La palabra secreta es Más Pop, conéctate. El eslogan, Más Pop, conéctate, acuérdate. En cuanto lo digas, vas a poder participar en los circuitos Match para llevarte tu bocina inteligente Match. Sumas puntos y el día de mañana la vamos a regalar, así que pendiente, Match. Ahora ya te esperamos. Vámonos con más música. Ahora sí llega Lush Life de Sarah Larson aquí en Match 90.1 Más Pop, conéctate.

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0: Escuchas Match 90.1 más pop, conectate a Screaming Shout de Will.i.am y Britney Spears, la princesa del pop. Manchur, con esta rola me despido, muchas gracias por dejarme acompañarte. Que estés súper bien, que tengas un excelente jueves 30 de julio, gracias a Cami desde la producción. Recuerda que ya llega Emilio Quiroz para acompañarte hasta las 4 de la tarde y a las 4 de la tarde escuchas a Hanna Chavarría. Mañana nos escuchamos en punto de las 6 de la mañana en el Match Morning. Que pases una excelente mañana aquí en Match 90.1 más pop. Conéctate a Josh.
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2: Muy buenos días, Matchers, ¿cómo están? Ya son las 11 de la mañana, con esto vamos a arrancar nuestra primera hora en el día juntos. Muchísimas gracias por dejarme conectar contigo. Jueves, por fin, ya se siente más cerca el viernes en Match, ya se siente más cerca la energía de poder reconectar en este fin de semana. Estaba pensando en qué van a hacer el fin de semana que viene. Ya se acerca, ¿qué es lo que van a hacer? Bueno, muchísimas gracias por dejarme conectar. Saludos a las escuderías Match, al transporte público, Ubers y Didis. Oye, todos vieron que Ed Sheeran y Alex Warren cantaron juntos, pero ¿te enteraste cómo se pusieron de acuerdo? Dentro de dos rolas te lo cuento porque está muy chistoso. Te quedas aquí en...

0: Llama That's What I Like. Y la escuchas desde temprano. Gracias por conectar. Oye, Alex Warren reveló cómo fue el momento en el que él y Ed Sheeran se pusieron de acuerdo para cantar juntos. Soy Emilio Quiroz, te acompaño hasta las 4 de la tarde. Y bueno, ¿recuerdas que te platiqué que Alex Warren y Ed Sheeran cantaron juntos Ordinary en el concierto de Ed? Bueno, ahora Alex subió un video contando que Ed Sheeran le mandó un correo, imagínate esto, 2 horas antes. 2 horas antes del show para invitarlo. Obviamente no podía rechazarlo, canceló toda su agenda del día y se fue a cantar. Vamos a escuchar la rola. Esto es de Alex Warren, la canción número 134 del día se llama Ordinary, aquí en Match 90.1 más pop. Conéctate.
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0: Estás en Match 90.1 más pop, conéctate, Until I Found You, Stephen Sánchez. Oye, vamos a salir hoy con la escudería Match y llevamos sorpresas para ti. Dentro de unos minutos te diré en dónde vamos a estar.
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0: Hola, Matchers. ¿Cómo estamos? Oigan, que tengan excelente camino. Vámonos con toda la información vial. Tomen nota.
1: Tráfico lento.
0: La calle 23 Sur lleva el avance complicado. Esto de avenida 41 Poniente hasta avenida 31 Poniente. La calle Chignahuapan lleva asentamientos. De la calle Aljojuca hasta avenida Teciutlán Sur llevamos carga que avanza en la calle 11 Norte. De la calle 46 Poniente hasta avenida 40 Poniente. Avenida 18 Oriente con carga que avanza. De la calle 42 Norte hasta la calle 36 Norte.
1: Clima.
0: 22 grados, Matchers. Recuerden que si necesitan ayuda para anticipar su ruta y evitar el tráfico, síganos en nuestro X y descubran rutas alternas, tips viales y mucho, pero mucho más. Nos encuentran como @tráficopuebla. Soy Oli, están en Match 90.1 más Pop. Conéctate.
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Estás en Match 90.1 más pop. Conéctate con Coldplay. La canción es Sky Full of Stars y la escuchas desde temprano. Gracias por conectar. Oye, hoy jueves 30 de julio saldremos con la escudería Match. Aquí te digo a dónde. Mi nombre es Emilio Quiroz. Te acompaño hasta las 4 de la tarde. Y hoy, de 5 a 6 de la tarde, estaremos en la calle 37 Norte, entre 6 y 8 Poniente, en la colonia Aquiles Cerdán, a un costado de la Escuela Primaria Federal, Club de Leones número 2, Match. Y por allá te espero. Vamos a llevar registros para que puedas participar por tu propia bocina inteligente, Match. Mientras te dejo con la siguiente canción, esto es So Easy to Fall in Love, Olivia Dean, aquí en Match 90.1 más pop. Conéctate.

Más pop, conéctate con Adele. La canción se llama Set Fire to the Rain y la escuchaste a las 11 de la mañana con 28 minutos. Set Fire to the Rain, sonando desde temprano en este jueves en Match. Gracias por conectar. Oye, tengo nueva información sobre el próximo álbum de Miley Cyrus y te la voy a decir, solo que no le cuentes a nadie. Soy Emilio Quiroz, te acompaño hasta las 4 de la tarde. Y bueno, el décimo álbum de estudio de nuestra artista Match ya es un hecho. Saldrá este mismísimo año, así como lo escuchas. Este año tendremos nuevo álbum de Miley Cyrus. Y bueno, saldrá a finales y acaba de revelar que todo el disco contará una historia de amor. Así como lo escuchas, es como un álbum conceptual en el que de inicio a final va a contar una historia de amor. Miley Cyrus, me gusta, me emociona. Seguramente se inspiró en su historia de amor con Max Morando, que es su prometido. ¡Ay! ¡Aplausos! ¡Que se besen! ¡Beso! ¡Beso! ¿Qué canción sigue? Bueno, sigue algo de Miley Cyrus. Es la rola número 139 del día. Flowers. Aquí en Match 90.1. Más pop. Conéctate. ¡Beso!

0: Hung Up, Madonna, sonando a las 11 de la mañana con 38 minutos aquí en Match 90.1 más pop. Conéctate con la reina del pop, ninguna como Madonna, ninguna, tenemos que admitirlo, no hay nadie como ella. Tal vez hay muchísimas artistas en el momento igual de interesantes o hasta más, pero el hecho de haber sido la primera Madonna, la gran queen del pop, creo que se merece un gran un gran logro, un aplauso, la verdad, por lo menos un aplauso a todos juntos, 1, 2, 3. Listo, gracias. Venga, Majors, oigan, dentro de unos minutos, exactamente a las 11:47, te diré cómo ganar boletos.
1: Hola, Majors, ¿cómo estamos? Oigan, que tengan excelente camino. Vámonos con toda la información vial. Tomen nota.
2: Tráfico lento.
1: La calle 23 Sur lleva el avance complicado. Esto de avenida 41 Poniente hasta avenida 31 Poniente. La calle Chignahuapan lleva asentamientos. De la calle Aljojuca hasta avenida Teciutlán Sur llevamos carga que avanza en la calle 11 Norte, de la calle 46 Poniente hasta avenida 40 Poniente, avenida 18 Oriente con carga que avanza, de la calle 42 Norte hasta la calle 36 Norte.
2: Clima.
1: 22 grados, Matures. Recuerden que si necesitan ayuda para anticipar su ruta y evitar el tráfico, síganos en nuestro X y descubran rutas alternas, tips viales y mucho, pero mucho más. Nos encuentran como @tráficopuebla. Soy Oli, están en Match 90.1 más pop. Conéctate.
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La escuchaste a las 11:48. Gracias por conectar. Oye, ¿qué crees? Tengo boletos dobles para que tú y un acompañante más se lancen al concierto de Harry Daddy Styles. Soy Emilio Quiroz, te acompaño hasta las 4 de la tarde y aquí te voy a ayudar a que los ganes. Es muy sencillo, si a ti como a mí te gusta Harry Styles, si no has dejado de verlo corriendo en shorts ultra pequeños, 5 pulgadas de largo, por toda la Ciudad de México, por todo el Castillo de Chapultepec, y estás emocionado de verlo en vivo, pero no tienes boletos. Wow, tranquilo, tranquilo. Yo tengo boletos para que tú te vayas con tu un amigo o una amiga más. ¿Cómo? Sencillo, ve corriendo a Instagram y sigue mi cuenta personal, @EmilioQuiroz1. También nuestra cuenta oficial, @MatchRadioHQ. Es importante que nos sigas a los dos. Lo repito, @MatchRadioHQ, @EmilioQuiroz1. Y mándame por mensaje privado el color favorito de los shorts de Harry Styles. No, mándame la canción favorita, tu rola que más te guste, la rola que de verdad te haga sentir cosas que con ningún otro artista has sentido, obviamente que sea de Harry Styles, y yo te paso un link para que le piques, te registres y con eso estés participando. Te espero por allá, Matry, mientras te voy a dejar con la canción número 142 del día. Esto es de Benson Boone, se llama Beautiful Things y la escuchas aquí en Match 90.1 más pop. Conéctate, excelente jueves.

0: Estás en Match 90.1 más pop. Conéctate con Avril Lavigne, Complicated. Que por cierto, Avril Lavigne, al igual que Green Day y muchos otros artistas, Match más, entre ellos también Olivia Rodrigo, forma parte del soundtrack oficial de la nueva película de Spider-Man. Aplausos para Avril Lavigne. Un aplauso. Gracias. Oye, Bruno Mars le dio una sorpresa a los fans que fueron a su último concierto. ¿Qué fue? ¿Qué les dio? Bueno, a las 12 en punto te lo digo.
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2: ¿Qué onda, Matrix? ¿Cómo estás? Muy buenas tardes, son las 12 en punto. Con esto vamos a arranquear nuestra segunda hora en el día juntos. Gracias por dejarme acompañarte, espero que estés teniendo un excelente día. Puebla, ¿cómo amanecieron? ¿Cómo despertaron? Y bueno, ahora, ¿cómo va empezando la tarde? ¿Cómo pinta la tarde? Bueno, Mimi, la tarde no puede pintar ya que es un ser inanimado. Bueno, no, más bien, ¿cómo es que vas a estar el día de hoy durante la tarde? 23 grados centígrados en la capital poblana. Al parecer hay rumores, leyendas, mitos de que podría llover. Ten cuidado. Dentro de dos canciones, Matrix, te contaré el contexto. ¿Qué sorpresa le dio Bruno Mars a sus fans?

Yes, there's a match 90.1 más pop, conéctate, we don't talk anymore, Charlie Puth y Selena Gómez a las 12:07. Oye, Bruno Mars está haciendo algo nuevo en sus conciertos y se está haciendo viral. ¿Cómo estás? Buenas tardes, soy Emilio Quiroz, el que te acompaña hasta las 4. Y bueno, nuestra artista Match, ya sabes, el buen Bruno Mars, al igual que Harry Styles y muchos otros artistas, está comenzando a agregar 3 canciones sorpresas en su setlist. O sea, 3 rolas que van a ir cambiando dependiendo la fecha. Cada show distinto serán 3 canciones distintas. Y bueno, en el último show que dio en Wembley, por ejemplo, cantó Let's Get It On, un cover de Marvin Gaye. Buena rola. Y 2 rolas suyas también. Se echó Please Me y Grenade. Buenas rolas, ojalá que en México cante. Imagínate que cantara esta: Die With A Smile de Lady Gaga y Bruno Mars. Aquí en Match 90.1 más pop, conéctate.

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1: Break My Heart de Dua Lipa aquí en Match 90.1 más pop. Conéctate. Excelente jueves. Oye, hoy es el último día. El tiempo avanzó, el reloj no se detuvo, el segundero sigue dándole. Y el tiempo se acaba para que tú participes por una bocina inteligente Match. Dentro de unos minutos a las 12:24 te diré cómo la puedes ganar.
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5: ¿Qué onda, Matchers? Vámonos con más información vial.
2: Tráfico lento.
5: Oigan, tomen nota, avenida Las Margaritas avanza lento de la calle Miguel Hidalgo hasta avenida 16 de septiembre. La calle 46 Poniente lleva el avance complicado de la calle 13 Norte hasta la calle 21 Norte. Boulevard 14 Sur con carga de avenida 35 Oriente hasta llegar a Boulevard 2 de Octubre.
2: Carga que avanza.
5: Sobre la calle 10 Sur de la calle 23 Oriente hasta avenida Manuel Espinosa Iglesias. También recuerda que avenida 2 Poniente lleva carga que avanza de la calle 3 Norte hasta avenida 11 Norte.
2: Clima.
5: Tenemos ya 23 grados en la temperatura. No le cambien, soy Oli. 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

Esto es en Match 90.1 más pop. Conéctate a Sex on Fire, Kings of Leon. 12:24 minutos, Sex on Fire. Buena canción. Oye, verano Match, buenas noticias. Verano Match. Porque, ¿qué creen? Les tengo una bocina inteligente para ustedes. Mi nombre es Emilio Quiroz, te acompaño hasta las 4 de la tarde. Y bueno, ya se está acabando, se fue el tiempo rapidísimo. Mañana entregaremos las últimas bocinas inteligentes, Match. Y si tú quieres ser uno de los ganadores, todavía estás a tiempo. Todavía estás a tiempo. ¡Sí! ¿Qué es lo que tienes que hacer? Aquí te lo digo, muy fácil. Solo tienes que ir corriendo a Instagram. Sigue nuestra cuenta oficial, @matchradiohq. Mi cuenta principal, @EmilioQuiroz1. Y una vez que nos sigas, mándame por mensaje privado la palabra bocina. Listo, con eso ya estás participando. Yo te paso un link, le picas, te registras y puedes ser uno o una de las últimas ganadoras. Te espero por acá, Major, mientras te dejo con la canción número 149 del día, Dracula, Tame Impala, aquí en Match 90.1 más pop. ¡Conéctate!

Pop, conéctate, la canción es de Bruno Mars, se llama Treasure, baby. El tesoro eres tú, Treasure, Bruno Mars. A las 12:31, muy buena canción, la neta, muy buena rola, gracias por conectar. Buenas tardes. Oye, tenemos un programa especial de Harry Styles preparado para ti. Mi nombre es Emilio Quiroz, te acompaño hasta las 4 de la tarde. Y si tú, como yo, estás emocionado, porque ya se acerca el concierto de Harry en México. De hecho, mañana empieza la gira. Se va a poner bueno, ¿eh? Va a ser una residencia. Together Tour. Van a ser varias fechas. Mañana es la primera. Va a estar bueno. Yo estoy emocionado a ver cómo le va al buen Harry Daddy Styles. Que de hecho se vino desde antes. A ver, esto lo estaba pensando, ¿no? Se vino desde antes y ha estado corriendo y todo. Bueno, todos los lugares a los que va lo han grabado corriendo y haciendo ejercicio. Pero también estaba viendo que es porque se está aclimatando a la altura. Muchas veces el cantar en el escenario pues representa todo un reto físico y Harry Styles está ya empezando a aclimatar. Bueno, oye, el lunes 6 de agosto, vamos a tener a las 6 de la tarde un programa especial de Harry Daddy Styles. Vamos a repasar su carrera, su trayectoria, sus mejores canciones. Y recuerda que puedes descargar la aplicación de iHeartRadio y poner a través también de tu bocina inteligente diciéndole: Alexa, reproduce Match 90.1 en Puebla para escuchar este programa especial. Venga, te esperamos, Matcher, mientras te dejo con Sabrina Carpenter. Esto es Please, Please, Please. Aquí en Match 90.1, más pop, conéctate.

0: Estás en Edge 90.1 más pop. Conéctate. The Fate of Ophelia, Taylor Swift, 12:39. Oye, Matri, ¿te enteraste que BTS decidió no participar en los Grammy del próximo año? A las 12:49 te contaré por qué tomaron esa decisión.
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4: 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Hola, ¿qué tal? Excelente camino. Vámonos con toda la información vial.
1: Tráfico lento.
4: Tome nota, Boulevard 14 Sur lleva el avance un poquito complicado de Avenida 35 Oriente a Boulevard 2 de Octubre. La calle 46 Poniente también lleva carga de la calle 13 Norte hasta la calle 21 Norte.
1: Carga que avanza.
4: Sobre la calle 10 Sur de la calle 23 Oriente hasta Avenida Manuel Espinosa Iglesias. Avenida Juárez con carga que avanza de la calle 17 Sur hasta la calle 25 Sur.
1: Clima.
4: Ya tenemos 23 grados. ¿Buscas epóxicos, poliuretanos o acabados industriales? 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

Yes, estás en Match 90.1 más pop. Conéctate con Gautier. La canción se llama Somebody That I Used to Know y la escuchaste a las 12:49. Oye, BTS no estará en los Grammy del próximo año y aquí te voy a contar por qué. Soy Emilio Quiroz, te acompaño hasta las 4 de la tarde. Y bueno, a ver, ¿tú qué piensas? Porque se me hizo un debate bastante interesante. A ver, ayer los chicos de BTS rechazaron participar en los Grammys. Así como lo escuchas, uno de los premios más importantes de la industria en la música. Porque básicamente en el 2027 van a implementar una nueva categoría que se llama Best Asian Pop Music Performance. A ver, primero que nada, ¿por qué le ponen un nombre tan largo? Y segundo, lo que quieren hacer es que van a premiar a la mejor interpretación de un grupo K-pop. El problema es que los iba a excluir de las demás categorías. Así como lo escuchas, no iban a poder participar en categorías como en otro tipo de categorías, sino que simplemente en estas. Claro que BTS se lo tomó mal y dijeron, vamos a boicotearlos y no estamos de acuerdo. ¿Tú qué opinas? Esto abre un debate bien interesante. Yo estoy un poco de su lado, ¿eh? Estoy a favor de ellos. ¿Tú qué piensas? Cuéntamelo a través de nuestras redes sociales, arroba EmilioQuiroz1 en Instagram, arroba MatchRadioHQ o también a través de iHeartRadio. Te dejo con la canción número 154 del día. Esto es de otra banda de K-pop, se llama Eilid. It's me, aquí en Match 90.1 más pop. Conéctate.

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2: Con your man, ¿cómo estás? Buenas tardes, son la una de la tarde, es la una en punto. Arrancamos con todo, muchísimas gracias por conectar. Jueves 30 de julio, bienvenido, bienvenida. ¿Qué tal se siente el clima en Puebla? ¿Cómo estás, Matry? Gracias por conectar. ¿Hacia dónde vas? ¿De dónde vienes? Saludos a las escuderías, Match, al transporte público, a los Ubers y Didis que siempre conectan con nosotros, 5 estrellas. Gracias por conectar, por tener tan buen gusto musical. Así es, muchísimas, muchísimas gracias. Oye, ¿qué se pone Superman después de bañarse? Su perfume. Gracias por conectar, Madrid. Dentro de dos rolas te voy a contar en dónde estará la escudería, Match.

Estás en Match 90.1 más pop. Conéctate con Maroon 5. La canción se llama Don't Wanna Know y la escuchaste a la 1 de la tarde con 7 minutos. Oye, la escudería Match volverá a salir a las calles de Puebla el día de hoy para que puedas participar y ganes una bocina inteligente Match. Soy Emilio Quiroz, te acompaño hasta las 4 de la tarde. Y bueno, ya lo sabes, hoy mismo, 30 de julio, jueves 30 de julio, vamos a estar de 5 a 6 de la tarde, lo repito, de 5 a 6 de la tarde, en la calle 37 Norte, entre 6 y 8 Poniente, Colonia Aquiles Cerdán, Colonia Aquiles Bailo, Aquiles Canto, no, Colonia Aquiles Cerdán, a un costado de la Escuela Primaria Federal, Club de Leones, número 2, Club de Leones número 2, por allá te esperamos, Matchery, porque vamos a llevar el QR, ya sabes, durante esta semana hemos salido a la escudería Match. Una vez, hoy será la segunda, mañana la tercera. Y en cada punto de la escudería llevamos un QR para que tú llegues, lo escanees y puedas ir sumando puntos. Puntos que te van a decir al final quien haya hecho más puntos, quién es el ganador de la bocina inteligente Match. Pero déjame te digo que si nos estás escuchando en este instante, tienes una recompensa. Así es, si vas a la escudería Match, te voy a dar un código secreto, una frase que no puedes olvidar, porque si se las das a nuestros compañeros que estén por allá, te van a dar puntos extras. Lo único que tienes que decir es Más Pop, conéctate, ¿ok? Más Pop, conéctate. No reveles el código secreto. Te dejo con la canción número 158 del día. Esto es Beauty and a Beat, Justin Bieber y Nicki Minaj. Aquí en Match 90.1. Más Pop, conéctate.

0: Aquaman. Estás en Match 90.1 más pop, conéctate. Luther de Kendrick Lamar y SZA. Kendrick Lamar y SZA sonando a la 1 de la tarde con 15 minutos. Gracias por conectar. Oye, Ariana Grande cantó en vivo por primera vez una canción que aún ni se estrena. Dentro de unos minutos, a la 1 con 25, te contaré más detalles.
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1: Tráfico lento.
0: E Mature Paciencia, en la avenida 15 de Mayo hay asentamientos entre la calle Benito Juárez y Boulevard Hermano Cerdán. Asimismo, en la avenida 105 Poniente entre la calle Zacatecas y la avenida 11 Sur, vamos lento en la avenida 68 Poniente a partir de la calle 15 Norte, con dirección a la diagonal 9 Norte.
1: Avanza.
0: Ya te comparto que hay ligera carga en la calle 46 Poniente entre la calle 13 Norte y la calle 21 Norte. También en circuito Juan Pablo II, entre la calle 29 C Sur y la diagonal de la 19 Poniente.
1: Clima.
0: 23 grados. 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

Este es el Match 90.1 más pop. Conéctate con Martin Solvig. La canción se llama Hello y la escuchas a la 1 de la tarde con 25 minutos. ¡Hey! Buena canción, ¿eh? Muy buena rola. Gracias por conectar. Oye, Matry, ¿qué crees? Yo te tenía un buen chismecito. Ariana Grande cantó por primera vez en vivo Petal, su nueva canción. My name is... No, my number is... No, mi nombre es Emilio Quiroz. Te acompaño hasta las 4 de la tarde. Y bueno, Ariana Grande antier dio un concierto en Canadá y ahí cantó Petal. Así como lo escuchas. Es una rolota, ¿eh? Me encantó la canción originalmente. Se estrena mañana. Pero ella pues ya la cantó en su último show para sorprender a sus fans. Y está buenísima. Me encantó la canción. Qué buena rola, ¿eh? Qué buena rola. Si la quieres escuchar, te la paso por Instagram, arroba Emilio Quiroz 1, arroba Match Radio HQ. Síguenos, mándame un mensaje que la quieres escuchar y yo te la comparto. Mientras te dejo con Ariana Grande, esto se llama Hate That I Made You Love Me. 1:26 p.m. aquí en Match 90.1, más pop. Conéctate.

Estás en Match 90.1 más pop. Conéctate con Dua Lipa. La canción se llama One Kiss. Es una colaboración entre Dua Lipa y el productor musical DJ Genio, el mismísimo Calvin Harris. Gracias por conectarme, Matrix. ¿Cómo estás? Oye, ¿tú quién dirías que es el artista más popular del momento? Yo tengo la respuesta y aquí te la voy a compartir. Soy Emilio Quiroz, te acompaño hasta las 4 de la tarde. Pero antes, si vas en el coche con alguien más, voltéate y pregúntale e intenten adivinar. Ustedes de verdad, se los pregunto en serio. ¿Quién creen que sea el artista más famoso del momento? O sea, que si tú llegaras con una persona random en la calle y le preguntaras, dime el artista más famoso, te contestaría. Bueno, dejando de lado las listas de reproducciones, hay una agencia llamada Pollstar que se encarga de hacer pues distintas encuestas. En ese caso le preguntaron a la gente de todo el mundo quién es el artista más famoso del momento. Y aunque en las listas de reproducciones pues aparecen nombres como Bruno Mars y Justin Bieber, el nombre más repetido de todo el mundo fue The Weeknd. ¡Esto es real! ¡Bien por The Weeknd! ¡Felicidades, eh! No me lo hubiera imaginado, la verdad, no me lo hubiera imaginado. Pero vamos a escucharlo. Esta es la canción número 163 del día. Blinding Lights, para todos los poblanos y las poblanas que aman a The Weeknd. Lo escuchas en tu estación favorita. Esto es Match 90.1 más pop. Conéctate. Que tengas una excelente tarde en este jueves. Que se sienta la buena energía, Puebla.

0: Estás en Match 90.1 más pop. Conéctate con The Weeknd. La canción se llama Blinding Lights. Y la escuchaste a la 1:00 p.m. con 37 minutos. Gracias a los que conectan. Muy buena tarde, Matri. Oye, dentro de unos minutos, exactamente a la 1:46, te diré cómo ganar boletos para el concierto de 9.
1: Hey, hola, Matri. Yo soy Dariet y seguimos con más información vial.
2: Tráfico lento.
1: Paciencia, porque en la avenida 105 Poniente te encuentras con asentamientos entre la calle Zacatecas y la avenida 11 Sur. También los encuentras en la avenida 15 de Mayo entre la calle Benito Juárez y Boulevard Hermano Cerdán. En la avenida 68 Poniente, avanzamos lento entre la calle 15 Norte y la diagonal 9 Norte. Asimismo, en la avenida José María La Fragua, entre la calle Fray Pedro de Gante hasta Boulevard Municipio Libre.
2: A vuelta de rueda.
1: Y tómalo muy en cuenta, es aún más complicado conducir en la prolongación de la 14 Sur, casi imposible. Te encuentras con intensa carga desde la calle 93 a Oriente hasta Boulevard Municipio Libre. Evita la zona.
2: Clima.
1: 23 grados. ¿No sabes dónde revisar cómo anda el tráfico? Encuéntranos en X como @tráficopuebla. Tendrás a la mano el mejor contenido vial para llegar a tiempo a tu destino. 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

Estás en Match 90.1 más pop. Conéctate con Sia. La canción se llama Chandelier y la escuchaste a la 1:00 p.m. con 46 minutos en este jueves 30 de julio. Gracias a los que conectan. ¿Cómo estás, Matcher? Espero que estés teniendo una excelente tarde. Yo estoy emocionado porque te tengo buenas noticias. Así es, siempre tenemos buenas noticias en la mejor estación de todo México y probablemente de todo el universo. ¿Cuál es la buena noticia? Que tengo boletos dobles para que te lances al concierto de Harry Papi Styles. Soy Emilio Quiroz, te acompaño hasta las 4 de la tarde y en Match siempre te consentimos. Por eso tenemos accesos dobles para que participes y puedas lanzarte al concierto con un acompañante más al Estadio GNP Seguros en la Ciudad de México el próximo 10 de agosto en la CDMX. ¿Quieres ganarlo? Es muy sencillo, lo único que tienes que hacer es ir corriendo en este instante, en este momento, hasta el Parque del Arte. No es cierto. No, tienes que ir corriendo a Instagram. Sigue mi cuenta personal, @EmilioQuiroz1, nuestra cuenta oficial, @MatchRadioHQ. Y una vez que nos sigas a los dos, mándame por mensaje privado cuál es tu canción favorita de Harry Styles. Estoy buscando a los verdaderos fans, a las verdaderas fans. Quiero ver cuáles son sus canciones favoritas. Yo les voy a mandar de por sí un link. Le picas, te registras y ya estás participando. Te espero por allá, Matcher. Mientras te dejo con la canción número 166 del día. Esto es de Zara Larsson. Se llama Midnight Sun. Y la escuchas aquí en Match 90.1 más pop. Conéctate. Excelente jueves.

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4: Hora de música continua, Metro, y muchas gracias por dejarme acompañarte una con 59 minutos durante esta hora. El encargado de poner la música seré yo, tú el ambiente, tú el ánimo. Muchísimas gracias, le voy a echar ganas para que disfrutes esta hora de música continua, solo tú, yo. Intimidad, buena música, buenas canciones. Gracias por conectar, Matri. Oye, ¿y qué crees? Hablando de buenas rolas, de buen ambiente, de buen ánimo, dentro de dos rolas te voy a contar algo muy, muy interesante, muy importante, Matri. De verdad, para mí es sumamente importante. Así que quédate aquí.

Match 90.1 más pop. Conéctate con Katy Perry. La canción es Firework y la escuchaste a las 2:06. Muy buena tarde, Matcher. Hora de música continua. ¿Y qué crees? Summer dio un concierto legendario, tan legendario que hasta escaló una montaña. Así como lo escuchas, soy Emilio Quiroz. Te acompaño hasta las 4 de la tarde. Y bueno, ya comenzó su You Are The Reason Tour. Así se llama su gira. Y la primera fecha fue en el anfiteatro de Red Rocks en Colorado. Es un lugar al aire libre, rodeado de montaña, de piedras rojas. Es un lugar hermoso. Ahí han estado, imagínate, artistas del tamaño de U2 o Bruce Springsteen. Y bueno, Summer se unió a esta lista increíble, fenomenal. Y bueno, ¿qué es lo que hizo el buen Summer? Tomó una bandera que decía Red Rocks, escaló una de estas piedras gigantes que están alrededor del teatro y se puso de pie para ondear la bandera mientras cantaba. Gran momento, gran video. Si lo quieres ver, ya sabes, te lo comparto por Instagram, @matchradiohq, @EmilioQuiroz1. Vamos a escuchar a las 2:07 la canción número 170 del día. Esto es de Summer, se llama Back to Friends y la escuchas aquí en Match 90.1 más pop. Conéctate.

90.1 más pop, conéctate, Love On. Selena Gómez, sonando a las 2 de la tarde con 12 minutacos. ¿Cómo estás, Matry? Gracias por conectar. Oye, ¿qué crees? Te tengo buenas noticias. El Verano Match llegó con una bocina inteligente y el reloj está avanzando. Hoy puede ser tu última oportunidad para ganar una bocina inteligente Match. A las 2 con 18 minutos, te digo cómo.

0: ¿Qué tal, Machor? Yo soy Dariet. Ten un excelente camino. Te acompaño con más información vial.
1: A vuelta de rueda.
0: Intensa carga en circuito Juan Pablo II desde la calle 29 a sur hasta Boulevard Atlixco. Asimismo, en la calzada Zabaleta a partir de Boulevard Atlixco con dirección a Camino Real a Cholula.
1: Tráfico lento.
0: Y Machor, si puedes, mejor evita conducir sobre todas estas zonas, porque en Boulevard Norte también te vas a encontrar con asentamientos entre la calle 13 Norte y la calle Héroe de Nacozari. Te comento que en la avenida 2 Oriente vamos lento entre la calle 18 Norte y Boulevard 5 de Mayo.
1: Avanza.
0: Aumenta la carga sin complicarse, esto en la calle 5 Sur desde la avenida 13 Poniente hasta la avenida Reforma. Asimismo en la avenida Vicente Guerrero, entre la calle Hombres Ilustres y la avenida San Baltasar. Y otra zona que te comparto es la avenida 33 Poniente desde la calle 29 a Sur hasta la calle 23 Sur.
1: Clima.
0: 24 grados. 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

Así suena Match 90.1 más pop. Conéctate con Mojo. La canción se llama Lady y la escuchas a las 2:18. Lady sonando en este jueves 30 de julio. Gracias por conectar, Matcher. ¿Y qué crees? Son menos de 24 horas. Menos de 24 horas las que tienes para registrarte y poder participar para ser uno o una de las ganadoras de las bocinas inteligentes, Match. Soy Emilio Quiroz, el que te acompaña, se pira, se fuga, se escapa, se va a las 4 de la tarde. Y Matcher, yo tengo buenas noticias para ti. Bocina inteligente. Mañana daremos a conocer a los últimos ganadores del mes. Cada viernes en Match estuvimos dando varias bocinas para ustedes. Y bueno, mañana daremos a conocer las últimas. Eso quiere decir que mañana ya tenemos que conocer el nombre del ganador. Lo que significa que hoy tenemos que recibir los últimos registros. Así como lo escuchas, Matcher. Así como lo escuchas. Así que ve corriendo a participar. Lo único que tienes que hacer es ir corriendo a Instagram. Sigue mi cuenta personal, arroba Emilio Quiroz 1. Nuestra cuenta oficial, arroba Match Radio HQ. Y una vez que nos sigas a los dos, mándame por mensaje privado la palabra bocina. Yo te paso un link, le picas, te registras y ya estás participando. Recuerda, yo no creo en las coincidencias, Matcher. No puedo creer en las casualidades de la vida. Yo creo en las causalidades. Por algo estás tú en este momento escuchando la radio. Por algo decidiste prenderle. Por algo nos escogiste. Por algo estás escuchando en este instante. Así que puede que seas tú el posible ganador o ganadora. Te espero por allá mientras te dejo con Moving to the Sun, Hugel, aquí en Match 90.1 más pop. Conéctate.

Same DNA, yeah. Oh, yes, hacen match 90.1 más pop, conéctate. Gracias por conectar. Lady Gaga, la canción se llama Born This Way. Y la escuchaste a las 2 de la tarde con 26 minutos. Oye, Santos Bravos, Ten nos dejó un EP de ellos mismos autografiado. ¿Lo quieres ganar? Aquí te digo cómo. Mi nombre es Emilio Quiroz, te acompaño hasta las 4 de la tarde. Y bueno, Santos Bravos nos dejó su EP dual, el EP con el que van a comenzar oficialmente su carrera musical, autografiado por todos y cada uno de ellos. Si tú quieres ganarlo, es muy sencillo. Lo único que tienes que hacer es ir corriendo a Instagram. Sigue en nuestra cuenta oficial, arroba matchradiohq, arroba Emilio Quiroz 1. Y una vez que nos sigas a los dos, mándame por mensaje la palabra dual. Listo, con eso yo te paso un link, le picas, te registras y ya estás participando. Te espero por allá, Matcho, y mientras te dejo con la canción número 175 del día, Sabrina Carpenter, Espresso, sonando aquí en Match 90.1 más pop. Conéctate. Excelente jueves, Matcho.

Estás en Match 90.1 más pop. Conéctate con Wiz Khalifa y Maroon 5. La canción es Payphone, una rola del 2012. ¿Qué hacías en el 2012? ¿Qué hacías en el 2012? Yo tenía 10 años, imagínate. En el 2012 tenía 10 años. Seguramente ahorita a las 2 de la tarde con 30 minutos, 34 minutos, ya habría estado en mi casa, tal vez degustando algún platillo que me había hecho mi mamá. Tengo que admitir que soy fan de la comida, de la comida que hace mi mamá. Lo tengo que admitir, pero bueno, ¿qué hijo no es fan de la comida de su propia madre, no? Mis respetos, buena comida. Gracias por conectar, Madry. ¿Tú qué hacías en el 2012? Oye, ¿qué crees? Que Miley Cyrus sí va a estrenar nuevo álbum y también ya nos contó más detalles sobre qué tratará. Mi nombre es Emilio Quiroz, te acompaño hasta las 4 de la tarde. Y bueno, Miley Cyrus nos reveló que va a estrenar un nuevo álbum a finales de este año. También sabemos que lo hará con la disquera Atlantic Records. Y por último, otro de los datos que ya nos enteramos, es que va a contar una historia de amor. Es un álbum conceptual, nos va a contar una historia de amor que seguramente pues está muy influenciada por su historia de amor con Max Morando. ¡Ay, qué tiernos! ¡Ay, aplausos, aplausos para la pareja! Bueno, todavía falta bastante, la neta, para escuchar el álbum de Miley Cyrus, pero eso no es el fin del mundo. Eso no es the end of the world. Así es. Eso más bien nos llena de esperanza, con ganas de seguir viviendo. Me gustan estas noticias porque quiero llegar al próximo mes y probablemente después, a finales de este año, para escucharla. Esto es End of the World, Miley Cyrus, aquí en Match 90.1 más pop. Conéctate.

Match 90.1 más pop, conéctate con los Black Eyed Peas. La canción se llama Where is the Love? ¿En dónde quedó el amor? ¿En dónde está? Un mensaje importantísimo para los tiempos en los que vivimos. 2 de la tarde con 43 minutos. ¿En dónde quedó el amor? Where is the love? Actuemos con más amor en nuestro día a día, de verdad. Es lo único que nos va a salvar. Gracias por conectarme, Matcher. Justin Bieber se convirtió en el cantante con más suscriptores de YouTube. Soy Emilio Quiroz y te acompaño hasta las 4 de la tarde. Ayer Justin Bieber llegó a los 79 millones de suscriptores en YouTube, siendo así el primer artista en llegar a esta cifra en la historia. Imagínate, en la historia. Ahora ya puede ver de frente, frente a frente, a Edgar se cae, por ejemplo. Ya le puede hablar de tú a Edgar se cae. También ya le puede hablar de tú. ¿A quién más? ¿Al Wherever Tomorrow? Y bueno, a todos los youtubers del mundo, ¿no? Vamos a escuchar la canción número 179 del día. Ya le puede hablar de tú, a Speed. Vamos a escuchar Speed Demon, Justin Bieber, aquí en Match 90.1 más pop. Conéctate, bonito jueves.

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3: ¡Hey! Hola, Machur, ¿qué tal? Yo soy Dariet y ya te comparto más de la información vial.
0: Tráfico lento.
3: Hay asentamientos en la avenida 83 Poniente. Los encuentras entre la calle 15 A Sur hasta la avenida 11 Sur. También los encuentras en Camino Real a Cholula, entre la calle Unión y la avenida Zapotecas. Fíjate que en la avenida del Jardín aumenta la carga, así que sé muy paciente, Machur. Esto es a partir de la calle Geranio con dirección a Boulevard Carlos Camacho Espíritu.
0: ¡Avanza!
3: Nos encontramos con ligeros asentamientos sobre la calle Brillante, entre la calle Ambar y la calle Coral. Asimismo en la avenida Vicente Guerrero, entre la calle Hombres Ilustres y la avenida San Baltasar. Otra zona con ligera carga es la avenida 33 Poniente, a partir de la calle 29 A Sur hasta la calle 23 Sur.
0: ¡Fluido!
3: Aproveche el buen avance que ya te encuentras en la calzada Centauro, desde Boulevard Niño Poblano hasta la avenida del Sol. Esto en ambos sentidos.
0: ¡Clima!
3: 24 grados. 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
3: ¿Qué onda, Metro? ¿Cómo estás? Muy buenas tardes, son las 2:58 y con esto vamos a inaugurar nuestra quinta y última hora en el día juntos. Gracias por dejarme acompañarte. ¿Cómo estás? ¿A dónde vas? ¿De dónde vienes? Oigan, ayer me escribieron y no pude ver su mensaje hasta más tarde, que hay muchas personas que nos están escuchando mientras comen. De verdad me sorprendió. Muchísimas gracias por escucharnos. Qué, de verdad, qué honor poderlos acompañar durante esta hora tan particular, tan importante, tan sagrada. Gracias por dejarme estar contigo en la comida. Espero que estés teniendo una gran, gran degustación de alimentos. Oye, dentro de dos canciones te tengo buen chismecito, así que prepárate.

Estás en Match 90.1 más pop. Conéctate con DJ Snake. La canción se llama Middle y la escuchas a las 3 de la tarde con 5 minutacos. ¿Cómo estás, Matcher? Oye, DJ Snake, que por cierto va a venir a Puebla. Déjame te cuento sobre eso. Mi nombre es Emilio Quiroz. Te acompaño hasta las 4 de la tarde. Y bueno, uno de los grandes exponentes de la música electrónica a nivel mundial, nuestro artista Match, el buen DJ Snake, va a regresar a México, a nuestro país. Y así como lo escuchas, Matcher, va a estar en Puebla. ¿Cómo está eso de que va a estar en Puebla? Bueno, esto es real, ¿eh? Para que te me vayas emocionando así como yo, Madrid. Para que te vayas emocionando así como yo, va a estar en el Festival por la Paz y va a ser completamente gratis. DJ Snake, que además, si no lo sabías, DJ Snake, así le pusieron, porque cuando era joven, grafiteaba algunas paredes. Oh, DJ Snake, oh, grafitero, oh. Bueno, y el buen DJ Snake era tan bueno escurriéndose entre las paredes que sus amigos le empezaron a decir Snake como apodo, ya después se le quedó y ahora él mismo se puso DJ Snake. Estará en Puebla completamente gratis. ¡Oh! DJ Snake, deleítenos con tu música, pero por favor, un favor, no vayas a grafitear mi casa, por favor. Bueno, está bien, Majors. Vamos a escuchar ahora a Bruno Mars. Esto dice 1, 2, 3, 4, I just might, aquí en Match 90.1 más pop. Conéctate.

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3: Informedial. Matcher, hola, yo soy Dariet. Ya regresé y te sigo compartiendo más de la información vial.
0: Tráfico lento.
3: Primero que todo, conduce con mucha precaución y tómalo en cuenta porque en el Camino Real a Cholula ya te encuentras con asentamientos entre la calle Unión y la avenida Zapotecas. También los encuentras en la avenida Nacional, aquí a partir de la calle Ignacio Zaragoza hasta la avenida Margaritas. Vamos lento sobre la avenida del Jardín entre la calle Geranio y Boulevard Carlos Camacho Espíritu.
0: Avanza.
3: Tenemos ligera carga en la calle Brillante, esto a partir de la calle Ambar hasta la calle Coral. Asimismo en la calle 3 Sur, desde la privada de la avenida Revolución hasta la avenida 33 Poniente.
0: Clima.
3: La temperatura 24 grados. ¿Tienes dudas sobre qué ruta seguir para llegar a tu destino? Nosotros te ayudamos. Estamos en X como arroba tráfico Puebla. Te acompañamos con la mejor información vial. 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

Estás en Match 90.1 más pop, conéctate. ¿Escuchaste Someone Like You de Adele? Sonando a las 3 de la tarde con 24 minutos. Y gracias por conectar, Matcher. Espero que estés teniendo una excelente tarde. Buen provecho a los que nos escuchen comiendo. Saludos a todos los que van en el coche, a los que nos escuchan desde el trabajo, en cualquier otro contexto. Gracias por conectar. Oye, tenemos un programa especial de Harry Styles que me emociona mucho presentarte. Mi nombre es Emilio Quiroz, te acompaño hasta las 4. Y bueno, tú lo sabes muy bien. Harry Styles ya está en México, ya lo vimos correr todos con sus increíbles shorts de 5 pulgadas. Y bueno, yo estoy emocionado de verlo en vivo, la verdad, tengo que confesarlo, estoy muy emocionado. Pero para ir elevando el hype, tenemos un programa especial para ti. Así como lo escuchas, el jueves 6 de agosto a las 6 de la tarde desde Match 90.1 o a través de la cadena Match en iHeartRadio, vas a poder escuchar un programa especial que le dedicamos a Harry Styles. Así como lo escuchas, luego de una pausa de 3 años, regresó con Kiss All The Time, Disco Occasionally, el álbum que va a presentar en su gira, y ya sabes que lo puedes escuchar a través de Match. Te esperamos. Te voy a dejar con una canción que me encanta. Esta es la rola número 186 del día. ¿Esa batería de quién es? ¿De quién es? ¡Ah! ¡Temper City! La canción se llama Self-Aware y la escuchas aquí en Match 90.1 más pop. Conéctate. Que tengas un excelente jueves. Gracias por conectar.

Catch 90.1 más pop. Conéctate, escuchaste a Daft Punk. 3 de la tarde con 33 minutos. 3:33 en el reloj. 3:33. Gracias por conectar. Jueves 30 de julio. Buena numerología, ¿eh? Oye, la escudería Match va a salir hoy a las calles de Puebla. Ya lo sabes, mi nombre es Emilio Quiroz. Te acompaño hasta las 4 de la tarde. Y hoy mismo, jueves 30 de julio, de 5 a 6 de la tarde, vamos a estar en la calle 37 Norte. Lo repito, calle 37 Norte, entre 6 y 8 Poniente, colonia Aquiles Bailo. No, Aquiles Cerdán. En la colonia Aquiles Cerdán, a un costado de la Escuela Primaria Federal Club de Leones número 2. Ya lo sabes, Matcher, hoy mismo, si quieres saber en dónde, ve corriendo a mi Instagram, arroba Emilio Quiroz 1, arroba Match Radio HQ, que allá dejamos en nuestras historias la escudería, el punto de la escudería en el que vamos a estar. Te esperamos, Matcher. Recuerda que vas a participar para ganar bocinas inteligentes Match. Así es, vas a llegar y vas a escanear un QR y listo, con eso ya estás participando. Además, si nos estás escuchando en este momento, déjame te digo algo. Te voy a dar un beneficio por estarnos escuchando. Si llegas a la escudería Match, repite la frase secreta que te voy a dar. La frase secreta es: más pop, conéctate. No se la digas a nadie. No se la digas a nadie, porque en el punto de la escudería Match, si dices esta frase, te van a sumar 20 puntos. 20 puntos para que seas el ganador de la bocina inteligente Match. Ahora que lo sabes, Match, te esperamos por allá. Tú y yo haremos como que nada de esto pasó. Vamos a escuchar la siguiente canción. La rola número 188 de este día es de Stephen Sanchez, Until I Found You, aquí en Match 90.1 más pop. Conéctate.

0: Rocks 90.1 más pop, conéctate, I knew it, I knew you. Taylor Swift, 3:40 minutos, gracias por conectarme, Atrick, ¿cómo estás? Bienvenido, bienvenida. Gracias, gracias por dejarme acompañarte. Oye, Olivia Rodrigo tuvo un gesto bellísimo con una mini Matcher y ya se hizo viral. ¿Por qué? ¿Qué le hizo? Bueno, dentro de unos minutos, 3:50, te lo digo.
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1: Avanza.
0: Hey Mature, ya te comparto. Tenemos ligera carga en la calle 9 Norte, desde la avenida Reforma hasta la avenida 14 Poniente. También en la calle 23 Sur, desde la avenida 41 Poniente hasta la avenida 31 Poniente. Otra zona es la calle 3 Sur, desde la privada de la avenida Revolución, con dirección a la avenida 33 Poniente.
1: Fluido.
0: Y llegas con tiempo si tu camino va en la avenida Francisco Sarabia. Te comparto, hay buen avance desde la calzada Ignacio Zaragoza hasta la calle Vicente Guerrero.
1: Clima.
0: 24 grados. 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

Touch 90.1 más pop. Conéctate con Capital Cities. La canción es Safe and Sound y la escuchaste a las 3 de la tarde con 50 minutos. Oye, Olivia Rodrigo dejó que una de sus fans más chiquitas que andara junto a ella. Soy Emilio Quiroz, te acompaño hasta las 4 de la tarde. Y bueno, ayer Lego y Olivia Rodrigo hicieron un evento para presentar los sets de nuestra artista Match. Y ahí cantó Stupid Song en vivo para un grupo de 100 fans, imagínate lo privilegiadas que fueron estas fans. Bueno, el caso es que había una niña de unos, a ver, soy malísimo calculando edades, pero yo creo que de entre unos 10, 11 años, o sea, se veía una niña chiquita. Y bueno, Olivia, siendo pues lo genial que es, le pasó el micrófono y la dejó cantar. Y la neta, la niña, la mini Matcher, lo hizo muy bien. Si quieres ver el video completo, te lo comparto por Instagram, @EmilioQuiroz1, @MatchRadioHQ. Ya sabes, escríbeme que quieres ver el video de Olivia Rodrigo cantando y te lo paso. Te dejo con la canción número 191. Esta es la canción que esta mini Matcher cantó. Se llama Stupid Song. Olivia Rodrigo, aquí en Match 90.1 más pop. Conéctate. Buena tarde.

0: Estás en Match 90.1 más pop. Conéctate con Olivia Rodrigo. La canción es Stupid Song y la escuchaste a las 3 de la tarde con 55 minutos. Con esta canción me despido, Matcher. Muchas gracias por dejarme acompañarte. Estuvo muy bueno el día, ¿eh? Me encantó estar a tu lado. Gracias por dejarme estar ahí. Ya llega Hanna Chavarría para darte alegría aquí en Match 90.1 más pop. Conéctate. Bonito jueves.
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3: Muy buenas tardes, ¿cómo estás? Yo soy Hannah Chavarría, súper feliz de acompañarte desde este momento y hasta las 10 de la noche. Oye, ¿qué onda con este calorcito? ¿O soy solo yo la que tiene calor? 26 grados en la ciudad de Puebla, jueves 30 de julio, ya final de mes, Mature. ¿Cómo estás? Final de mes y quincena, aparte de todo, entonces, qué buen día para existir, ¿no crees? En redes estamos como @matchradiohq, así que síguenos por allá porque hay muchas sorpresas. Sube el volumen y disfruta de la mejor estación.

Get the party started, The Pink, a las 4:07, sonando aquí en Match 90.1 más Pop, conéctate. Oye, Matchery, ¿sabías que justo esta canción que acabamos de escuchar, Get the Party Started, nunca fue escrita para nuestra artista Match Pink? Soy Hannah Chavarría, contigo hasta las 10 de la noche, y quiero platicarte que esta gran rola de Pink en realidad iba a ser para Madonna Mature. De hecho, la compositora contó que escribió esta canción y fue literal casi como una broma, ¿sabes? Experimentando más que nada con sonidos que normalmente no hacía, y el equipo de Madonna rechazó por completo la canción. Así que terminaron ofreciéndosela a Pink, ella la aceptó y el resto es historia. Al final, esta rola se convirtió en el sencillo que transformó la carrera de Pink y la neta marcó el inicio de su era pop rock. O sea, imagínate si no hubiera aceptado esta oportunidad, o si Madonna nunca la hubiera rechazado. ¿Cómo es la vida, Mature? Uno nunca sabe. Vamos a escuchar la siguiente canción, la rola 186 del día. Otro gran hit, Jamaican de Hugh Jill, aquí en Match 91 más Pop. Conéctate.

0: 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Don't turn out the Dua Lipa a las 4:13. Oye, en unos minutos tenemos una cita contigo en la escudería Match. Y a las 4:23 te voy a contar en dónde es.
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1: Tráfico lento.
0: Y Mature, si puedes, mejor evita la avenida Urión Sur. Tenemos asentamientos entre la avenida de los Reales hasta Boulevard Gustavo Díaz Ordaz. Te comparto que en circuito Juan Pablo II también avanzas lento entre la calle de Compostela hasta Boulevard Carlos Camacho Espíritu.
1: Fluido.
0: Muy atento, Mature, porque te conviene conducir en la calle 18 Sur. Hay buen avance desde la avenida 29 Oriente con dirección a la avenida 9 Oriente. Aprovechalo.
1: Clima.
0: 24 grados. 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

Estás en Match 90.1 más Pop. Conéctate. Qué bonita canción, Mature. Son las 4:23. Qué buena rola de Goo Goo Dolls. Oye, la escudería Match ya va en camino a la colonia Aquiles Cerdán. Soy Hannah Chavarría, contigo hasta las 10 de la noche, Mature. Y quiero contarte que hoy, 30 de julio, de 5 a 6 de la tarde, estaremos en calle 37 Norte, entre 6 y 8 Poniente, colonia Aquiles Cerdán, a un costado de Escuela Primaria Federal Club de Leones número 2. Así que acércate, Mature, porque recuerda que el día de hoy vamos a regalarte bocinas inteligentes Match si llevas la frase secreta tuya. Ya sabes cuál es. Tú tienes que llevar la frase secreta a la escudería y así podrías estar participando para llevarte una bocina inteligente Match. Así que corre, te repito la dirección, de 5 a 6 de la tarde estaremos en calle 37 Norte, entre 6 y 8 Poniente, colonia Aquiles Cerdán, a un costado de Escuela Primaria Federal Club de Leones número 2. Así que si andas por ahí, acércate a la zona en punto de las 5 de la tarde, porque ahí vamos a estar con toda la escudería Match regalándote sorpresas. Vamos con la siguiente canción mientras tanto. La rola 190 del día, So Easy to Fall in Love, de Olivia Dean, aquí en Match 91 más Pop. Conéctate.

Brian Cole, Katy Perry, sonando aquí en Match 90.1 más Pop, conéctate. Oye, Mature, ¿qué crees? Nuestra artista Match llevará su gira a la pantalla grande. Soy Hannah Chavarría, contigo hasta las 10 de la noche. Y Mature, ¿qué crees? Katy Perry va a poner su gira en las pantallas de cine. Así que si te quedaste con ganas de ver a nuestra artista Match, resulta que hay buenas noticias, porque su show The Lifetime Tour Live from Paris llegará a las salas de cine de México el próximo 2 de septiembre, específicamente en formato IMAX. Fue grabada durante sus conciertos en Francia, Mature, y muestra toda la producción de la gira y una impresionante puesta en escena. Así que si quieres vivir el concierto como si estuvieras en primera fila, esta va a ser tu oportunidad. 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Tú nunca escuchaste esto. Vamos a escuchar la siguiente canción. Llega la rola 193 del día, Man Child, de Sabrina Carpenter, sonando aquí en Match 90.1 más Pop. Conéctate. Oh, boy. Feliz tarde.

0: is what you came for, de Calvin Harris con Rihanna, a las 4:39 minutos, aquí en Match 90.1 más Pop, conéctate. Oye, Matchore, ¿adivina qué? Santos Bravos está a punto de lanzar su primer EP y te lo regalamos autografiado. A las 4:47 te cuento los detalles.
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4: ¡Hey! Hola, ¿qué tal, Matcher? Yo soy Dariet. Regresamos, te comparto más de la información vial.
1: Fluido.
4: Y fíjate que la calle 18 Sur ya se despejó. Aprovechala desde la avenida 29 Oriente hasta la avenida 9 Oriente porque nada detiene tu camino.
1: Avanza.
4: En la calle 23 Sur te encuentras con ligera carga desde la avenida 41 Poniente hasta la avenida 31 Poniente. También en la calle 9 Norte desde la avenida Reforma hasta la avenida 14 Poniente.
1: Tráfico lento.
4: Hay asentamientos en circuito Juan Pablo II, sé paciente, Matcher, y si puedes, mejor evita conducir desde la calle de Compostela hasta Boulevard Carlos Camacho Espíritu, en la calle 35 Norte. También nos encontramos con asentamientos entre Boulevard de la Pedrera hasta la calle Jesús Reyes Heroles. Otra zona que ya se complica es la calle 5 Sur, entre la calle Roble y la calle 57 Poniente.
1: Clima.
4: 24 grados. 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

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Acabas de escuchar Messi de Lola Junk a las 4:50 minutos. 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Mientras tanto, llega la canción 199 del día, It's Me de Eyelid, aquí en Match Must Pop. Conéctate.

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11: ¡Qué emoción! ¡Qué emoción, Melchor! Acompañarte 5 horas más a través de la mejor estación de todos los tiempos, de todo el mundo y de todo el siglo. Oye, estoy súper feliz porque en dos canciones te voy a contar cómo es que la colombiana Karol G homenajeó a nuestra artista match Britney Spears. Así que no te muevas, pero además estamos en redes conectando contigo. @MatchRadioHQ y @HannahChavarría. Pero hoy también estamos en las calles de Puebla, Melchor, en la escudería Match que acaba de arrancar hace un minuto, literalmente. Así que disfruta.

Toxic, Britney Spears a las 5:07 aquí en Match 90.1 más Pop, conéctate. Oye, Metro, la colombiana Karol G homenajeó a nuestra artista Match Britney Spears en su nuevo álbum. Soy Hannah Chavarría contigo hasta las 10 de la noche y quiero platicarte que los fans descubrieron que la portada del álbum No Me Arrepiento de Sentir Tanto de Karol G tiene una estética muy parecida a la sesión fotográfica de In The Zone, uno de los discos más icónicos de Britney Spears, ¿te acuerdas? Con el mismito estilo 2000ero y tonos azulados mature. Pero no es la primera vez que Karol hace esto. Antes ya ha hecho referencias a artistas como Selena y, bueno, en este caso ahora Britney. Así que parece que la bichota también creció escuchando a la princesa del pop igualito que nosotros. Vamos con la siguiente canción. Llega la rola 203 del día, Risk It All de Bruno Mars a las 5:08. Qué bonita canción mature sonando en este jueves. Aquí en Match 90.1, más pop, conéctate.

0: Birthday de Justin Bieber a las 5:13 aquí en Match 90.1 más Pop, conéctate. Oye, Matchery, ¿adivina qué? La escudería Match ya está en las calles de Puebla y a las 5:22 te voy a decir la ubicación para que los encuentres.
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0: Hola Mature, yo soy Dariet y ya te comparto más de la información vial.
1: Tráfico lento.
0: Asentamientos que encontramos en la diagonal 10 Poniente entre la calle 29 Norte y la avenida 10 Poniente. Asimismo los encuentras en la calle Tlaxcala, entre la calle San Miguel y la avenida México-Puebla. En la calle del Agua aumenta la carga. Avanzamos lento entre la calle Nardos y Boulevard Carlos Camacho Espíritu. Mi recomendación es que evites estas zonas.
1: Avanza.
0: Tenemos ligera carga en la avenida 29 Poniente a partir de la avenida 11 Sur hacia la avenida 16 de Septiembre. Asimismo en la calle Tehuacán Sur desde la calle Petlalcingo hasta la avenida Matamoros. Y en la avenida Nacional aumenta la carga sin complicarse desde la calle 81 Poniente hasta Boulevard Municipio Libre.
1: Fluido.
0: Mature aprovecha porque Boulevard 18 Sur está libre desde la avenida San Claudio hasta la avenida San Manuel.
1: Clima.
0: 24 grados. 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

Drácula, Tame Impala a las 5:22 aquí en Match 90.1 más Pop, conéctate. 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Así que si andas por la zona, lánzate con tu aplicación de iHeartRadio descargada Mature. ¿Pero qué crees? 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Mientras tanto, llega la canción 206 del día, You're Beautiful, de James Blunt, a las 5:24, aquí en Match 91 más Pop, conéctate.

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Acabas de escuchar esta gran canción, I Like It, de Enrique Iglesias. Qué buena rola, sonando a las 5:31 minutos. Oye, quiero contarte que esta canción entre Enrique Iglesias y Pitbull, pues es una de las más icónicas en el mundo del pop, pero sobre todo porque Pitbull se suma a uno de los eventos más importantes de la música latina recientemente. Soy Hannah Echavarría, contigo hasta las 10 de la noche, Matcher, y quiero contarte que nuestro artista Match Pitbull fue confirmado para la Billboard Latin Music Week 2026 en Miami, y nuestro artista Match va a participar en una charla exclusiva donde hablará sobre su carrera, sus nuevos proyectos y responderá preguntas frente a sus fans. La verdad es que este evento será del 19 al 22 de octubre y va a reunir a grandes figuras de la música latina como Lola Índigo, Ryan Castro y muchos más. Así que, Matcher, si alguien sabe cómo poner la fiesta, definitivamente es Pitbull, y con esta canción vaya que lo logró. Seguramente saldrá al tema. Vamos a escuchar la siguiente rola, la canción 210 del día, Opalite de Taylor Swift, sonando aquí en Match 90.1 Más Pop con Conéctate. Bonita tarde.

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1: Matcher, yo soy Dariet y ya me despido con este informe vial. Que tengas un excelente jueves.
2: Tráfico lento.
1: Asimismo te comparto, en la calzada Zabaleta te encuentras con asentamientos entre la recta Cholula y la avenida Insurgentes.
2: A vuelta de rueda.
1: Tómalo en cuenta porque en la avenida 14 Oriente es casi imposible el avance. Se complica con intensa carga que encuentras desde la calle Habana hasta Boulevard Vicente Suárez.
2: Avanza.
1: Tenemos ligera carga en la calle 11 Sur desde la avenida 47 Poniente con dirección a la calle 53 Poniente. Otra zona es Boulevard Hermano Cerdán a partir de la autopista México-Puebla con dirección a Boulevard Francisco Villa.
2: Clima.
1: La temperatura se mantiene en 22 grados. ¿Te gustaría estar al tanto de cómo cambia el tráfico y clima en la ciudad? Búscanos en X como @tráficopuebla. Te compartimos información oportuna y al instante. 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
1: 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Acabas de escuchar esta gran canción, Bring Me to Life de Evanescence, a las 5:46. Oye, adivina qué, Match, adivina qué. Celebramos el regreso de Harry Styles, obviamente, a nuestro país, pero también estamos celebrando que es verano, Match. 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Oye, que por cierto, acaba de venir Carlos, un Matcher, que se llevó su bocina inteligente Match, literal, hace un ratito. ¡Felicidades, Carlos! ¡Qué gusto conocerte y gracias por escuchar! Él dice que va a usar su bocina inteligente Match para el taller de carpintería en el que trabaja, así que por ahí lo vamos a estar acompañando. Mientras tanto, llega la siguiente canción, la rola 217 del día, Midnight Sun de Sarah Larson, a las 5:48, aquí en Match 90.1 Más Pop. Conéctate.

0: of a Feather de Billie Eilish a las 5:54 minutos aquí en Match 90.1 Más Pop. Conéctate. Oye, Matcher, Alex Warren nos contó el inicio de su historia de amor. A las 6:07 minutos te platico todos los detalles.
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2: Las 6